0: Ey.
1: Ana Mena. ¿Cómo es eso, Neil?

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1: Estos son los anuncios que tenemos en nuestro mercadillo. Se necesita personal para repartir con carnet y experiencia, horario y sueldo a convenir. Llamar a Antonio al 661-661411. Se busca persona con vehículo para cuidar a una señora mayor en pedanías. Interesados, llamar al 630-70-35-68. Se necesita personal de almacén para tareas de preparación de pedidos, atención al cliente y reposición de mercancías. Se ofrece contrato indefinido, seguro médico privado, formación continua y buen ambiente laboral. Incorporación en septiembre. Interesados, enviar currículum a agustin@rodriguezvalero.com. Se ofrece pareja para la atención y cuidado de viviendas, fincas, cortijos, etc. También se ofrece para la atención de personas mayores. 631-44-4803. Se ofrece señora para cuidar a personas mayores. Externa. También para limpieza de hogares. 643-17-66-35. Se ofrece chica para el cuidado de personas mayores, disponibilidad por el día, por las noches o por horas. También para limpieza de hogar, con experiencia. 642-33-78-57. Se compran casas en el casco antiguo de Caravaca y fincas rústicas. También se compran pisos en calles céntricas de 2, 3 y 4 dormitorios. 607-49-29-33. Se alquila apartamento en Ciudad Jardín con dos habitaciones. 671-08-23-87. Se vende piso céntrico a 3 metros de la Gran Vía. 4 dormitorios, salón comedor con balcón, 2 baños, cocina, despensa, patio. Es un primero con ascensor. Calefacción de gas natural. 699-58-62-49. Se vende acción del Polideportivo Argos, 624-20-94-52. Se vende pista de Scalextris Mario Kart Carrera Go de gran tamaño, de 1,6 metros de largo por 1 metro de ancho, como nueva, precio 40 euros. También se vende balancín infantil, 680-46-12-42. Se busca profesor para dar clases de inglés a una chica de tercero de la ESO, si es posible que sea nativa. 650-24-52-10. Y por último, se vende juego de petanca de 6 bolas con su bolsa de transporte por 30 euros. También se vende tocadiscos con altavoz integrado por 50 euros y aspirador robot Conga por 40 euros. Todo esto se vende en el 640-390745. Pues hasta aquí el mercadillo de Caravaca Radio. 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Es completamente gratis, no te costará nada.

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0: Buenos días, saludos de Enrique Soler. Comenzamos con titulares. El mal tiempo deja paso a un espectacular eclipse en Caravaca. La tormenta del pasado lunes por la tarde deja destrozos en todos los municipios de la comarca del noroeste. Extinguido el incendio en el paraje de Jabanas en Moratalla, que deja casi 80 hectáreas calcinadas. Cultura dota con más de 64.000 euros a proyectos que se desarrollen en áreas rurales. Primera parada en nuestro tiempo de información para conocer la previsión meteorológica para las próximas horas.
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0: Y saludamos ya desde la Agencia Estatal de Meteorología, Noelia García. Buenos días.
3: Buenos días. Hoy jueves en la región de Murcia, temperaturas con pocos cambios. Se mantienen altas en muchas zonas. Máximas de 39 grados en Cieza, 38 en Molina de Segura, 37 grados en Murcia, en Caravaca de la Cruz, en Lorca y también en Yecla, 36 grados en Mazarrón, 34 en Cartagena y 32 grados en Águilas. Hoy será un día soleado con cielo poco nuboso. Mucha atención por la tarde en el interior. El cielo quedará cubierto y se esperan chubascos y tormentas. Podrán ser localmente muy fuertes, con granizo y fuertes rachas de viento. Hacia el norte de la provincia las precipitaciones serán más intensas y en una hora se podrán acumular 20 litros por metro cuadrado. Sopla viento flojo, aumentando a moderado por la tarde. Es una información de AEMET.
0: 22 grados a estas horas en la ciudad de Caravaca de la Cruz, y es una información que te hemos ofrecido con el patrocinio de Muebles La Glorieta.
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1: Lo que comenzó como una desilusión debido a la cantidad de nubes que hasta minutos antes del eclipse había en buena parte del término municipal de Caravaca, llegando incluso a llover, se tornó en ilusión cuando minutos después de que la luna tapara el sol, el viento despejó las nubes y las cientos de personas que se congregaron en el paraje del Cristo de la pedanía de Archibel pudieron disfrutar del eclipse que llegó a completarse hasta el 98%. El Ayuntamiento de Caravaca, en colaboración con Astroversia, organizó un visionado del eclipse con la posibilidad de verlo en diferentes telescopios solares dotados con filtros blancos y de nitrógeno. Pese al mal tiempo, cientos de personas optaron por este paraje para pasar la tarde en familia y poder disfrutar del espectáculo. También se vieron aficionados a la astronomía con sus telescopios, así como a la fotografía para poder captar el momento en el que el sol se ocultó en el horizonte. Desde Astroversia, Gema García de Maya explicaba que aunque la previsión meteorológica durante la tarde había tenido en vilo a todo el mundo, se ha podido disfrutar del momento de mayor ocultación, así como el proceso de recuperación.
2: Hemos vivido el eclipse aquí en Cristo de Archibel, aunque la previsión meteorológica durante la tarde no ha tenido en vilo, sí que hemos podido disfrutar del máximo y de ya lo que sería el fin de esa máxima ocultación. Hemos podido disfrutar de ese 2% solamente de sol sobre el horizonte, y hemos estado, por supuesto, haciendo la observación con telescopio, para quien le ha apetecido ir asomándose, a través de un telescopio con filtro de luz blanca y un telescopio con filtro de hidrógeno. Y también hemos inmortalizado no solo el lugar a toda la gente que hemos venido a compartir este momento, sino también hemos compartido fotos del sol visto a través de telescopio. He visto ese momento de máxima ocultación y de retirada, así que nada, muy contentos con el evento, porque la verdad al principio estaba la cosa muy dudosa, pero genial.
3: Bueno, las actividades no se paran aquí, ahora nos tocan Perseida.
2: Sí, esta noche una noche de Perseida excelente. En el momento en el que se terminen de despejar las nubes, pues es el momento de disfrutar de la oscuridad que tenemos, sobre todo en los cielos de las zonas rurales de Caravaca, de todas las pedanías, para cazar esa lluvia de estrellas. Y nosotros seguimos con más actividades a lo largo de este mes. Este sábado contamos con la cata con estrellas, en este caso que va a ser cata con Perseidas, y ya pues seguiremos con la programación un poquito más adelante, así que nada, muy contenta.
1: La responsable de turismo, Ana Belén Martínez, señalaba que esta programación forma parte de la estrategia municipal para seguir consolidando un modelo de turismo sostenible, de experiencias que combine ciencia, naturaleza, patrimonio, gastronomía y cultura.
4: Acabamos de ver el eclipse solar. La verdad es que hemos tenido ya de incertidumbre, sobre todo el día de hoy, con la alerta amarilla que se preveía, también con la posibilidad de nubosidad en toda esta zona, porque al final ha habido nubes, pero por suerte hemos tenido una gran suerte y en el momento culminante del eclipse lo hemos podido ver. La verdad es que el ambiente ha sido muy bueno, todo el mundo ha respetado todas las normas que hemos ido diciendo a lo largo de todos estos días. Han podido ver a través de un telescopio que hemos facilitado a la gente, y hemos disfrutado de un momento único en este lugar tan especial que tenemos en el municipio de Caravaca, en concreto en el Cristo de Archibel, en el que se ha podido ver muy bien tanto esa tapar esa luna al sol, como poquito a poco iba tapándola y luego iba despejándose, y la verdad es que el ambiente era muy bueno, y ver el cielo de esa manera ha sido un disfrute para todos los que estamos aquí, y seguiremos trabajando para que los siguientes eclipses también los podamos ver igual de bien.
1: Por último, el alcalde de Caravaca, José Francisco García, destacaba que los ciudadanos han podido disfrutar del eclipse en un lugar seguro y en un sitio histórico.
5: Finalmente, aquí más que nunca hay que tener fe, ¿no? La verdad que parecía que no íbamos a poder verlo, pero bueno, finalmente hemos podido disfrutar del eclipse en todo su esplendor aquí en un sitio histórico, además, como es el Cerro de la Fuente de Archibel, como sabéis, un castelo, un romano de la época de la guerra entre Julio César y Pompeyo. Bueno, pues qué mejor, ¿no?, que un sitio con historia, con una vista panorámica, por eso estaba aquí el castillo, claro, una vista al valle espectacular, y bueno, y también las montañas nos las salvaba, ¿no?, que prácticamente se podía ver entero, aunque se ha puesto todavía con el eclipse ya reduciéndose, pero hemos podido ver pues bueno, hasta donde se podía, que era el 98%, en un sitio, pues yo creo que extraordinario. Un poquito de esfuerzo subir a hasta esta zona. Pero bueno, yo creo que era una buena oportunidad para organizar una actividad que, como sabéis, no es la única que organizamos a nivel de sitios históricos, de observación del cielo. Tenemos la suerte de tener un cielo poco contaminado lumínicamente en muchos puntos del municipio, y bueno, pues eso también nos ofrece también no solamente la observación del eclipse, sino también pues las perseidas, por ejemplo, ahora esta misma noche, mañana y la siguiente, que es cuando mejor se ven, o observar el cielo cualquier noche del verano en muchos puntos del municipio.
1: La programación se completa con una nueva edición de Te acercamos las Perseidas, que durante todo el mes de agosto ofrecerá actividades de observación astronómica en alguno de los mejores enclaves del municipio, que en su mayor parte tendrá lugar en la ermita romana de la Encarnación. El calendario incluye las catas con perseidas el próximo 15 de agosto, una actividad dedicada a la luna junto a Susie Spin el 27 de agosto, y la propuesta Mitos y Estrellas, que pondrá el broche final al verano el próximo 29 de agosto.
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0: se declara por extinguido el incendio que se originaba el pasado sábado por la tarde en el paraje de Jabanas, próximo a la pedanía moratallera de Inazares. La superficie afectada ronda las 80 hectáreas. A las 12 del mediodía del domingo, el director de extinción declaraba el incendio por controlado. A primera hora de la mañana, un helicóptero de la comunidad realizaba tareas de refresco en la zona y posteriormente han permanecido 4 brigadas forestales. Julián Sánchez es el concejal de Seguridad Ciudadana de Moratalla.
1: En principio, el medio aéreo que había, que ha refrescado la zona y tal, se ha retirado. Quedan unas 4 brigadas por allí refrescando la zona y controlando, pues, que el perímetro esté bien. Y seguirán esta toda la tarde allí vigilando y posiblemente que esta noche.
0: La coordinación de medios y el cambio de viento con rachas de 40 kilómetros hora fueron cruciales para que el incendio no tocara la zona próxima del macizo de Revolcadores, donde se encuentra el pico más alto de la región de Murcia.
1: Porque hubo muy buena coordinación. Ayudó mucho el viento, que cambió, porque al primero se temía porque se iba el fuego para la zona de Puerto Alto y de Revolcadores, pero afortunadamente cambió el aire a media tarde, pero había rachas de 40 kilómetros, ¿sabes?, por hora. Tres y los medios aéreos que había.
0: En los primeros cálculos se estima una zona calcinada próxima a las 80 hectáreas que afecta a todo el barranco de Jabanas, así como a la ladera contigua. La región activó el sábado por la tarde el plan Infomur en situación 1. Han trabajado en la extinción 4 helicópteros de la comunidad, el medio bombardero del ministerio, así como 2 helicópteros y un hidroavión enviados por la Junta de Castilla-La Mancha, además de un centenar de efectivos.
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0: La Consejería de Cultura, Turismo y Deportes, a través del Instituto de las Industrias Culturales y las Artes de la Región de Murcia, ha convocado ayudas económicas por más de 64.000 euros para apoyar proyectos culturales que se realicen en áreas rurales. El objetivo de esta iniciativa es dar soporte a los agentes culturales que desarrollan su actividad en áreas rurales a fin de consolidar sus actividades y estructura, fortalecer así el tejido y dotarlo de instrumentos que faciliten la sostenibilidad de los proyectos a medio-largo plazo y mejoren la competitividad y la empleabilidad en el sector. Asimismo, estas ayudas buscan reforzar las capacidades para construir un sector cultural sólido más allá de los grandes núcleos urbanos y contribuir de este modo a incrementar la actividad cultural en el territorio, entendida como un motor de desarrollo social. El director general del Instituto de las Industrias Culturales y las Artes, Manuel Cebrián, indicaba que estas políticas apoyan a los creadores y fortalecen a la industria cultural y creativa, facilitando que cualquier ciudadano de la región tenga acceso a la cultura de calidad con independencia de donde resida. En este sentido, ha puesto de manifiesto que estas ayudas para actividades en áreas rurales se unen al trabajo que ya se está desarrollando en colaboración con los profesionales y los ayuntamientos.
3: Las políticas que desarrollamos respaldan a nuestros creadores, fortalecen nuestra industria cultural y creativa y facilitan que cualquier ciudadano de la región tenga acceso a la cultura de calidad con independencia de cuál sea su lugar de residencia. Estas ayudas para actividades en áreas rurales se unen al trabajo que ya estamos desarrollando en colaboración con los profesionales y los ayuntamientos.
0: Pueden presentar proyectos hasta el próximo 14 de septiembre entidades privadas sin ánimo de lucro, entidades privadas con ánimo de lucro, incluyendo las entidades dependientes de entidades locales, autonómicas o estatales, así como los profesionales inscritos en el régimen especial de trabajadores autónomos y las entidades públicas, incluidas las agrupaciones de entidades locales. El presupuesto total de estas ayudas es de 64.841 euros. El importe mínimo por proyecto será de 10.000 euros y en ningún caso podrá superar el 40% del presupuesto total de este. Las ayudas se concederán con cargo al crédito de financiación procedente del Ministerio de Cultura, fruto del importe asignado a la Región de Murcia aprobado en el pleno de la Conferencia Sectorial de Cultura que se celebraba el pasado mes de abril. Por áreas rurales se entienden los municipios que posean una población inferior a 30.000 habitantes y una densidad inferior a los 100 habitantes por kilómetro cuadrado, según lo establecido en la Ley 45/2007 del 13 de diciembre para el desarrollo sostenible del medio rural. En todo caso, se aplica a los municipios de población inferior a los 10.000 habitantes con independencia de su densidad poblacional. Concretamente, aquí en la comarca del noroeste cumplen estos requisitos Calasparra, Caravaca de la Cruz, Cejín y Moratalla. Toda la información para solicitar estas ayudas al fomento de la actividad cultural en áreas rurales se puede consultar en el Boletín Oficial de la Región de Murcia, en la sección de convocatorias y también en la página web del Instituto de las Industrias Culturales y las Artes de la Región de Murcia. En la pasada edición de estas ayudas se vieron beneficiados diferentes proyectos a lo largo de la Región de Murcia.
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0: Hasta aquí nuestro tiempo de información. Saludos de Enrique Soler. Que pasen un buen día.
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Se nota que es jueves, ¿verdad? Seguimos en Caravaca Radio, continuamos en esta sintonía. Un poquito de música y pendientes también de la actualidad de la jornada. Hablaremos del tiempo en Caravaca Radio, tendremos noticias curiosas y, como es habitual en este mes de agosto, pues mucha música para que nos acompañe cada día aquí en la radio.

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Vamos a continuar con un poquito más de música. Enseguida hablamos del tiempo de nuevo. Se activan alertas para el día de hoy por tormentas en esta zona.

0: Recordábamos a Lorca con Serpiente con Tacón en Caravaca Radio. Vamos a continuar, seguimos contigo, te acompañamos en esta mañana de jueves, así como el que no quiere la cosa, nos estamos plantando en el final de esta semana, ¿eh? Y vamos a continuar hablando ahora del tiempo en una jornada, la de después del eclipse, en la que tendremos de nuevo alertas meteorológicas en esta zona por posibles tormentas, con granizo, con fuertes vientos. Os lo contamos todo en Caravaca Radio, como siempre, con nuestro patrocinador oficial.
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0: Decía, se vuelven a activar alertas en la zona del noroeste de la región de Murcia, en buena parte de la región de Murcia para el día de hoy. Damos la bienvenida a Noelia García, buenos días.
2: Buenos días. Hoy jueves en la región de Murcia, temperaturas con pocos cambios. Se mantienen altas en muchas zonas. Máximas de 39 grados en Cieza, 38 en Molina de Segura, 37 grados en Murcia, en Caravaca de la Cruz, en Lorca y también en Yecla, 36 grados en Mazarrón, 34 en Cartagena y 32 grados en Águilas. Hoy será un día soleado con cielo poco nuboso. Mucha atención por la tarde en el interior. El cielo quedará cubierto y se esperan chubascos y tormentas. Podrán ser localmente muy fuertes, con granizo y fuertes rachas de viento. Hacia el norte de la provincia las precipitaciones serán más intensas y en una hora se podrán acumular 20 litros por metro cuadrado. Sopla viento flojo, aumentando a moderado por la tarde. Es una información de AEMET.
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Así vamos camino de las 11 de la mañana en el día de hoy. Esta canción precisamente llegamos a esa hora. Haremos una pequeña pausa a las 11 de la mañana y justo después tenemos las noticias más curiosas del día. Aquí, en Caravaca Radio, sonando contigo a esta hora.

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0: 11 de la mañana, 8 minutitos, aquí seguimos en Caravaca Radio. Continuamos en esta mañana de jueves. Bueno, tenemos la resaca del eclipse solar de ayer, con una región de Murcia que dejó a buena parte de la región sin poder verlo en su totalidad por el tema de las nubes. Julián Martínez, buenos días.
1: Hola, buenos días.
0: Mira qué bonito que habría estado, que había zonas incluso de Caravaca donde se podría haber visto perfectamente, y las nubes al final nos dejaron que lo viéramos poquito, ¿eh?
1: Muy poquito, al final. En algunas zonas hubo un poquito más de suerte y se pudo ver ese último momento ya en el que el eclipse se completaba, pero tuvimos un cielo muy nublado todo el día y la verdad es que impidió que se pudiese seguir con normalidad y fastidió, pues eso, el poder observar algo que es único, pero que se va a repetir el año que viene.
0: El año que viene, sí, sí.
1: Ya está, no al mal tiempo buena cara,
0: bueno,
1: como dicen luego.
0: Y el año que viene quizás con suerte podamos disfrutarlo mejor, ¿no? Porque va a ser por... Es que ayer tuvimos dos atardeceres seguidos.
1: Sí, ayer es que, claro, al ser a la hora que era, pues estaba ya el sol muy, muy, muy caído. El del año que viene será, creo recordar que va a ser a las 10 de la mañana, entonces va a ser otra cosa, muy diferente, porque el sol estará en pleno,
0: claro,
1: cenit del cielo.
0: O sea, ayer que... se hizo de noche, se volvió a hacer de día así en unos minutos y volvió a bajar. Ya estaba cayendo la noche, ¿no?, cuando terminó el eclipse del todo.
1: O sea, pues que... sí, efectivamente. Y ahora, claro, ahora nos queda otra cuestión, porque ¿qué hacemos con las gafas? ¿Qué hacemos con las gafas? Una vez que hemos visto el eclipse, las reutilizamos el año que viene, las tiramos, las donamos, las reciclamos. ¿Qué hacemos? Después de meses de espera y después de haber presenciado el esperado eclipse solar, surge la duda de qué hacer con las gafas de protección. Ante el riesgo de que estos objetos acaben en el entorno natural, algunas empresas se están animando a guardarlas si continúan en perfecto estado. Una de las principales opciones es la reutilización. Aquellas gafas que estén intactas pueden conservarse para próximos eventos, como los eclipses totales que tendremos en 2027 y 2028.
0: De hecho, en las gafas van anunciados los próximos eclipses.
1: O también cederse a escuelas, asociaciones y demás, pero claro, para eso tenemos que asegurarnos muy bien de que las gafas están en perfecto estado. Los expertos explican que estos elementos pueden ser guardados en lugares secos y ser utilizables hasta durante 10 años. Por ejemplo, dice una optometrista que se pueden guardar las gafas para el futuro sin problemas, siempre que estén guardadas en un sitio adecuado. Si el filtro se encuentra deteriorado, o si tú dices, pues mira, yo no me fío, yo voy a descartarlas, pues hay que reciclarlo. ¿Cómo? Pues según las partes, las gafas que están compuestas con montura de papel o cartón se desmontan y la gafa sin lo de los ojos va al contenedor azul y el filtro solar iría al contenedor de basura normal. En las gafas, donde resulta imposible separar el filtro de las lentes, pues Ecoembes, por ejemplo, aconseja tirarlo todo directamente al contenedor de basura normal. ¿Por qué? Pues porque nunca deben depositarse en el contenedor amarillo. Mezclar las gafas con otro tipo de residuos lo que puede hacer es comprometer el proceso de reciclaje de ese resto de envases. Entonces las gafas y los filtros no se deben echar al contenedor amarillo, al contenedor de los envases. Por tanto, si quieres reciclarlas, habría que quitarle los filtros y el cartón, echarlo al contenedor de papel, y los filtros, lo de los ojos, echarlo al contenedor de basura normal y corriente. Y ya está. Pues,
0: bueno.
1: Quien quiera reutilizarlas, pues ya sabe, guardarlas bien para que no se estropeen para el año que viene.
0: Efectivamente. Bueno, esto en cuanto a las gafas. A ver, pudimos utilizarlas aunque fueron unos segunditos tan solo. Tampoco era conveniente estar mirando mucho tiempo al eclipse.
1: Deberías estar mirando todo el rato, ¿eh? No es bueno. Pero bueno, sí, nos permitió por lo menos ver un poquito. Yo vi muy poco, tengo que decirlo, porque yo... pues había muchas nubes donde yo estaba viéndolo, se veían muchas nubes y también había montaña, con lo cual entre que salía el sol de las nubes y empezaba a verse, ¡pum!, se colaba detrás de la montaña.
0: O sea, pues que fueron unos segundos ahí tan solo,
1: prácticamente unos segunditos, pero bueno, lo suficiente como para decir que he podido verlo. y ya está, y con eso yo me conformo.
0: Bueno, había mucho tráfico por las carreteras de Caravaca y nos dimos una vuelta por algunas zonas, ¿no? Y veíamos que la gente pues estaba en descampados, en zonas donde más o menos pudieran disfrutar de este espectáculo. Porque de verdad donde se vio bien es un espectáculo de la naturaleza.
1: Prácticamente casi cada zona despejada y un poco elevada estaba ocupada por personas que estaban esperando para poder ver. Y todos con la cara de decepción, con esa cara de decepción de mirar al cielo y ver que había una capa de nubes ahí compacta que no...
0: Pero además es que estuvo toda la tarde, ¿eh?
1: Sí.
0: Bueno, hoy yo creo que la pregunta a nuestros oyentes es ¿dónde o si vio el eclipse en la jornada de ayer? Lo que sí que notamos todos, lo viéramos o no lo viéramos, fue la oscuridad por unos minutos que bueno, pues como digo, pues hizo que tuviéramos dos atardeceres muy seguidos.
1: Sí, esto fue lo que más se notó. Aquellos que no pudieron verlo, sobre todo, lo que más notaron fue eso, que de repente se hizo casi de noche y al minuto pues volvió a iluminarse otra vez todo. Sí, eso fue una de las cosas más destacadas del eclipse. Un eclipse para la historia, porque no nos vamos a engañar. Hay mucha gente que dice, un eclipse, ¿qué más da? Hay cientos de eclipses. No es verdad. Como este, hacía más de 100 años que no se podía ver uno aquí en España. Ajá. ¿Que vamos a poder ver otro el año que viene? Sí, pero como este ya hacía más de 100 años que no se veía uno. O sea que los que ayer tuvimos oportunidad de ver el eclipse, pues era la primera vez en nuestra vida que veíamos uno así. Ha habido otros eclipses, pero como este no. Como este no.
0: La primera,
1: y sobre todo
0: la
1: aquellos
0: única.
1: Que estuvieron en las zonas del eclipse total, del 100%, ¿no? Donde se hizo absolutamente de noche durante un minuto, absolutamente de noche, absoluta oscuridad. Y ahí, bueno, pues la gente flipaba, ¿no? Aplaudiendo y dándose cuenta de que estaba viviendo un momento único. Luego, como pasa con todo, es verdad que ha aparecido un montón de gente conspiracionista,
0: sí,
1: ¿no?
0: Nos están obligando
1: a mirar cuando quieren que miremos todos al cielo por algo, para que mientras estamos todos mirando al cielo, bueno, ellos hagan otra cosa.
0: He visto que incluso algunas teorías apuntan a que, ya estamos viendo, ¿no? Con todo el tema de la política, a que los políticos son los que están moviendo esto, ¿eh?
1: Sí.
0: Es que te da risa.
1: Da risa porque es así, pero bueno, pues es que luego hay figuras muy importantes, ¿no? Que se unen a estas teorías. Un clásico, por ejemplo, Miguel Bosé, ¿no? Que ya viene desde la época del COVID con sus teorías, pero no es el único, hay muchísima gente. Y en redes sociales, bueno, era alucinante, ¿no? La cantidad de gente que hablaba de que el eclipse se había creado de forma artificial para robarnos la energía mientras estábamos mirándonos. Unas cosas que de disparatadas que son hasta divertidas,
0: otras,
1: ¿no? Porque ya al final
0: otras
1: te tienes
0: que no hacen
1: reír.
0: Tanta gracia, ¿no? Como lo de no utilizar gafas, porque están esto de las gafas nos están haciendo que consumamos innecesariamente, cosas así, ¿no? Que estás oyendo y esas no hacen tanta gracia, bueno, porque pueden hacer daño realmente a nuestros ojos.
1: No creo que mucha gente haya seguido esa teoría sabiendo que no se puede mirar el eclipse sin gafas. Bueno, pues nada, nos despedimos del eclipse y ya el año que viene otro.
0: El año que viene, el 2 de agosto.
1: Ya contaremos otro. A mí te voy a decir una cosa, a mí me molan más los de luna. El eclipse de luna porque no tienes que tomar tantas medidas y tanta parafernalia,
0: claro,
1: y tanto susto de decir a ver si voy a quitarme más las gafas y me quedo ciego, ¿no? Con el de luna no tienes estos problemas, miras y ya está, ves cómo se esconde y ya está.
0: La verdad es que ibas con un poquito de miedo, ¿no? Porque
1: bueno, miedo no, porque si te vas a proteger bien,
0: pero
1: no
0: sé, y si no he agachado bien la cabeza al quitarme las gafas, oye, parece que me duele un poco la zona de los ojos, aunque haya mirado con las gafas, y quizás no sé. Presionamos un poco, ¿no? Porque tanto nos habían dicho, ¿no? De lo peligroso que puede llegar a ser, que no sabíamos si nos protegimos al 100%. Yo creo que sí.
1: Si teníamos gafas homologadas,
0: sí,
1: lo hicimos.
0: O sea,
1: eso es de lo que se trataba. Bueno, pues nada, ponemos el punto y aparte al eclipse, punto y aparte, que no punto y final, porque insisto en que el año que viene habrá más y hablaremos más del eclipse. Y os cuento otras cositas también que son noticia y que creo que encajan bastante bien en nuestro apartado de noticias curiosas. Un nudista trata de acceder desnudo a un juicio en el que le juzgaban precisamente por exhibicionismo. Esto ocurrió en Valencia. Un joven nudista ha tratado de acceder desnudo a los juzgados de Valencia. El hombre, Alejandro Colomar, acudía a declarar en un juicio en el que le acusaban de exhibicionismo. Él acudía para ver su recurso a una sanción administrativa de la que fue objeto por pasearse desnudo por la calle. Paseó desnudo por la calle, le pusieron una sanción y entonces, claro, tenía que ir al juzgado. Y no se le ocurre otra cosa que ir al juzgado desnudo también. Colomar llegó totalmente desnudo ante las puertas del juzgado, donde tres agentes de la Guardia Civil que custodian las entradas de la Ciudad de la Justicia de Valencia le impidieron el paso. Al instante se unió un grupo de otros 5 policías nacionales que obligaron al joven a vestirse para acceder al recinto a riesgo de volver a ser sancionado. Los enfrentamientos del joven nudista con la policía no son nuevos. Este informático de profesión y natural de Aldaya ha tenido ya bastantes, porque él es un defensor del nudismo, ¿no? Y él defiende su libertad de poder ir desnudo por la calle y la policía le dice que no. Que por la calle no se puede ir de nuevo.
0: Por la calle no se puede, bueno, claro.
1: Pues ya ha sido sancionado en repetidas ocasiones, incluso por la vía penal, si bien estas condenas se encuentran recurridas. Es verdad que la mayoría de sanciones que le ponen no suelen ser por la vía penal, sino por vulneración del artículo 37, el conocido como la ley Mordaza, que sanciona el exhibicionismo obsceno cuando no sea delito, es decir, cuando no se produzca ante menores, ¿no? Entonces sería delito. Por el momento, dicen que han ganado alguna sentencia alegando la vulneración de sus derechos fundamentales o del principio de legalidad, ya que muchas ciudades no tienen ordenanza al respecto. Entonces, claro, si no tienes ordenanza al respecto, pues no le pueden multar.
0: Claro.
1: A pesar de ello, el abogado relataba que su cliente ya tuvo un juicio penal. Le condenaron por entrar a una comisaría desnudo. Me estoy imaginando la cara de los agentes cuando le vieran entrar desnudo. Este juicio se perdió en primera instancia y en la audiencia provincial y, bueno, pues estaba pendiente de casación en el Supremo. Él no considera que sea obsceno ir por la calle desnudo. Dice que sí lo sería masturbarse o hacer actos obscenos. Dice, entendemos que ir desnudo es ejercer la libertad ideológica. El letrado de Colomar ha lamentado asimismo que recientemente un director de un colegio de Torrent denunció a su defendido por pasar a propósito desnudo por delante del colegio cuando dice que realmente acude a un huerto que tiene allí. Pero claro, acude desnudo, entonces ahí entra ya la duda, ¿no? Uh-huh. Para ir a su huerto, pasa por la puerta del colegio. El director del colegio llama a la policía diciendo hay un señor desnudo.
0: La policía va, le multa y al día siguiente vuelve a hacer lo mismo.
1: Y ahí tenemos el lío, ¿no? Él dice, yo estoy en mi derecho de ir desnudo porque dice la ley no es clara y el director del colegio dice, yo estoy en la obligación de llamar a la policía si un señor se pasa desnudo aquí por la puerta del colegio, todo lleno de niños, ¿no? Desde que en 1988 se derogó el escándalo público, el vacío legal ha de ser cubierto por ordenanzas municipales que la mayoría de ciudades no tienen. Por eso dice, entendemos que se vulnera el principio de legalidad. En ese sentido, el abogado ha recordado que hay precedentes del Tribunal Europeo de Derechos Humanos y ha citado, por ejemplo, un caso de Reino Unido en el que ha dicho se entiende que el nudismo está amparado por la libertad ideológica y de expresión. Este es precisamente el alegato fundamental que usa para defender a su cliente, pero como ha lamentado, dice hay que llegar a las instancias que corresponda y ahora mismo el Supremo no comparte esa postura. O sea que le siguen llegando las sanciones y alguna, como digo, incluso penal. Bueno. Pues nada, ya está. Lo más curioso es eso, es que al juicio en el que le van a juzgar precisamente por exhibicionismo, llegó también desnudo.
0: Vaya tela.
1: Bueno, vale. Más cositas. Tenemos que contar una noticia. Un recluso condenado por asesinato fue llevado al tribunal y luego, pues cuando volvieron los agentes, de repente no estaba. O sea, que se nos ha pirado, que se nos ha escapado el presunto asesino. Esto ocurrió hace ya varios meses cuando el recluso Julian Brooks Deloach fue llevado desde la prisión de Clayton para una audiencia por un delito menor en este caso, aunque él está condenado por asesinato, ¿no? Pero bueno, le juzgaban por un delito menor en este caso, ¿no? Tras la sesión en la corte, pues los empleados de la prisión, que le habían llevado a la prisión, se fueron y tal, y cuando estaban en la prisión dijo que no está, que se nos ha fugado, que se nos ha ido, buscándolo por todas partes, se activaron todas las alertas, se ha fugado un preso, es un asesino, condenado, tal, iban buscando, y hasta que a alguien se le ocurrió volver a la corte donde le habían juzgado, y estaba allí el preso, que se lo habían olvidado los que tenían que trasladarle a la prisión. Después del juicio, pues les había olvidado y le habían dejado allí. Hay unas celdas ahí para, en fin, pues para presos que vienen de la prisión y que tienen que ser juzgados, pues mientras les meten ahí en una de esas celdas, mientras esperan, pues ahí se lo dejaron. Y cuando llegaron, allí estaba esperando, diciendo, ya está bien, llevo 12 horas aquí esperando. 12 horas después, las autoridades revisaron las cámaras de seguridad, dijeron, vamos a ver en qué momento se nos ha escapado. Estábamos allí en la corte, en el juzgado. A ver, pon las imágenes, a ver cuándo se nos ha escapado. Y vieron que no se había escapado, que le habían metido en una celda y ahí estaba, metido en la celda, esperando se lo llevaran otra vez a la prisión. Y después de montar toda la parafernalia de búsqueda del preso fugado, pues resulta que no se había escapado.
0: Que no se había escapado, vaya.
1: O sea, que la liaron para nada.
0: Bueno, más cositas.
1: Bueno, hablando de liarla, la que ha liado también, la que se ha liado en Estados Unidos, ahora con lo de Donald Trump, que hace unos días estaba cogiendo el Air Force One, el avión presidencial, y como había una amenaza iraní de que se podía atentar contra su vida, montó en el avión, pero un camión de catering le recogió por otra puerta y se lo llevó del avión del Air Force One a otro avión camuflado, desde el que ya en ese avión camuflado, sin que nadie supiera que iba ahí Donald Trump, pues ya voló hacia los Estados Unidos. Pero lo más curioso es que todos los periodistas y toda la corte que acompaña a Donald Trump sí iba en el avión presidencial, en el Air Force One, como diciendo, mira, si bombardean el avión y lo tiran, a Donald Trump que no le pille. Y claro, hay mucha polémica en Estados Unidos porque están diciendo, bueno, ¿qué han hecho? ¿Utilizar a todos los periodistas de conejillos de indias ahí? ¿Que sigan a atacar el avión? O sea, ¿hasta qué punto es lícito que los periodistas volaran en el avión que estaba en riesgo de ser atacado sin que les dijeran nada? O sea, es tremendo, ¿no? Y se ha liado bastante ahí en Estados Unidos. Bueno, y la última noticia que os cuento es esta. Decide divorciarse de su esposa porque le cocinaba fideos instantáneos todos los días. Esto ha ocurrido en la India, después de que un hombre agote su paciencia y pida el divorcio a su pareja. La razón: todos los días, para desayunar, comer y cenar, le hacía la misma comida.
0: Madre
1: fideos
0: mía,
1: instantáneos.
0: Qué aburrido, ¿no?
1: Fideos instantáneos. Agotó su paciencia y tomó una decisión radical que ha generado polémica en internet después de ventilarse en todos los medios. En la India, un hombre se divorció de su esposa porque se hartó de que, según él, la mujer le hiciera solamente sopas instantáneas para desayunar, comer y cenar. Según el medio The New Indian Express, el hecho ocurrió en la India. El caso fue identificado como caso Maggi. Maggi de por las sopas.
0: no de magia.
1: No. Debido a la marca de fideos que compraba la mujer, que era esta, era Maggi. Maggi te quiere ayudar, ¿no? Pues eso. A pesar del desesperado, de la desesperada petición, el sujeto debería esperar al menos un año, según las leyes hindúes, para poder divorciarse. Según comentó el juez, el esposo indicó que su mujer no sabía preparar otra comida que no sean los fideos. Y entonces, todos los días, para desayunar, para comer y para cenar, le preparaba fideos de estos instantáneos, de la bolsita esta de Maggi. Uh-huh. Claro, al final, bueno, pues el hombre se cansó y dice que llegó a un acuerdo, tras vivir más de un año separados, han llegado a un acuerdo de divorcio. Yo le digo a este señor, le digo yo, ¿y has probado hacerte tú la comida?
0: Y hacer lo que quieras.
1: Claro, me refiero. O sea, si no te gusta que tu pareja te haga, para desayunar, comer y cenar, fideos de estos de bolsa, ¿por qué no te la haces tú un día la comida? Y así comes algo diferente. Digo yo, ¿no? Que a lo mejor, así de esa forma, pues podría variar el menú.
0: En vez de irte a...
1: Claro, en vez de estar sentado esperando a que te traigan la sopa, Pues hombre, levántate tú y cocina algo tú, que tampoco se te van a caer los anillos.
0: Desde luego.
1: Bueno. Pues nada, al final el juez ha aceptado el divorcio, ¿eh? Se divorcian por eso, porque la esposa solamente cocina sopa de sobre.
0: Eso es una excusa, pero vamos, suena excusa barata, sí. Bueno, Julián, ¿lo dejamos aquí?
1: Lo dejamos aquí.
0: A punto de llegar a las 11:30 de la mañana. Volvemos mañana con más noticias curiosas aquí a la radio. Buen día, chao.
1: Chao.

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Pues nada, dejamos atrás el eclipse y pensamos en el próximo. Ayer también teníamos lágrimas de San Lorenzo, o sea, las Perseidas estaban también. Fue un día completito en lo astronómico. Y hoy, a lo mejor en lo meteorológico, porque en este jueves 13 de agosto se esperan tormentas bastante importantes aquí en la comarca del noroeste murciano. De hecho, vamos a estar en alerta naranja ante la posibilidad de que esas tormentas dejen cantidades importantes de agua. Llevamos toda la semanita en alerta y en este caso, pues como digo, directamente ya en alerta naranja, porque podemos tener precipitaciones entre la 1, que es cuando se va a activar esa alerta, y las 9 de la noche. Precipitaciones que pueden dejar hasta 30 litros en solo una hora. Además, también alerta naranja por tormentas que pueden ir acompañadas de rachas de viento muy fuertes y granizo grande. ¡Ojo! Ojo, porque el granizo del día de hoy puede ser grande. Y las rachas de viento muy fuertes. Pues hasta 30 litros en una hora se esperan en las tormentas de esta tarde aquí en el noroeste de Murcia, también en la zona del Valle del Guadalentín, Lorca y Águilas. Y ya si te desplazas un poquito hacia la zona del altiplano o la zona de la Vega Media, o sea, Murcia, Molina, todo esto, ahí ya están en alerta amarilla. Se esperan tormentas, pero no con demasiada cantidad de agua. Pero aquí en el noroeste y sobre todo en la zona noroeste de Lorca y Águilas y demás, se esperan lluvias muy importantes esta tarde. O sea que mucho ojito, sobre todo si tienes que desplazarte. Ahora mismo tenemos 31 grados en el exterior de los estudios de Caravaca Radio y, como digo, a partir de la 1, alerta de tormentas severas. Ah, llevamos toda la semanita con tormentas, con alertas, y mañana vamos a seguir. O sea, para mañana viernes ya hay también alerta amarilla, en este caso por lluvias y por tormentas. Toda la semana. Bueno, pues es 13 de agosto. Un 13 de agosto del año 1521, un prolongado y devastador asedio que transforma el destino del continente americano. Las huestes de Hernán Cortés, apoyadas de manera decisiva por miles de aliados indígenas, lograron la caída definitiva de la majestuosa ciudad de Tenochtitlán. En medio de la destrucción de la capital mexicana, bueno, mexica, mejor dicho, porque en aquel momento todavía no era capital mexicana, sino mexica. En un momento así, en ese peor momento que se estaba de en medio de la destrucción, las fuerzas hispanas capturaron a Cuauhtémoc, el último emperador azteca que intentaba escapar en una canoa y quería reorganizar la resistencia y fue atrapado. Ese hito militar no solo simbolizó el colapso definitivo de uno de los imperios más poderosos del periodo posclásico, sino que consolidó los cimientos territoriales de lo que se convertiría en el virreinato de la Nueva España. Bueno, pues el 13 de agosto de 1529 se celebró en México la primera corrida de toros. El 13 de agosto de 1808 llega a Buenos Aires Claude Bernard, el marqués de Sassenay, comisionado por Napoleón para que fuera aceptada allí la autoridad de José Bonaparte, que había sido proclamado rey de España. Aquello no terminó bien, como sabes. En 1913, un 13 de agosto, el inglés Harry Brerley inventa el acero inoxidable. En 1917, un 13 de agosto, se produce la primera huelga general en España, en época de Alfonso XIII, y con Eduardo Dato como jefe del gobierno. Aquella primera huelga general se saldó con un centenar de muertos y 2.000 detenidos.
En 1961, el 13 de agosto, el ejército de la República Democrática Alemana comienza la construcción del muro de Berlín para evitar el éxodo masivo de alemanes del este al oeste. Hasta finales de los 80 no cayó ese muro. En 2016, un 13 de agosto, el nadador estadounidense Michael Phelps gana su 23ª medalla de oro y 28ª medalla olímpica en total, consolidándose así como el máximo campeón olímpico en los Juegos de Río de Janeiro. Tal día como hoy, un 13 de agosto en 1899, nació uno de los más grandes, Alfred Hitchcock. También en 1914, el 13 de agosto, nació Luis Mariano, el cantante español. Y en 1925, José Sazatornil, el actor español. En 1926, justo un año después, nació Fidel Castro. Y quien falleció, en este caso, un 13 de agosto, en 1863, fue Eugène Delacroix, el pintor francés. El torero español Ignacio Sánchez Mejías, que fallecía un 13 de agosto de 1934. H.G. Wells, Herbert George Wells, el escritor británico, que fallecía un 13 de agosto de 1946. En 2009 falleció Les Paul, el músico estadounidense, padre de la guitarra eléctrica. Y hoy, Día Internacional, el 13 de agosto, de la zurdera. Día Internacional de la zurdera. Bueno, pues hecho el repaso habitual de cada día, vamos a comenzar y lo hacemos así, de esta manera que hemos elegido para hoy. Después del eclipse, lo que están ardiendo son las camas. Betas Burning, la música de los Midnight Oil, hoy nos sirven para arrancar un día más el Disco Show en Caravaca Radio. Buenos días.

Atendiendo peticiones de los oyentes, alguien me pidió este Wonderwall de Oasis al 644-75-5720. 644-75-5720. Tú pídeme lo que te apetezca escuchar y puedes utilizar también ese teléfono pues para que nos hagas llegar esas peticiones musicales, tus participaciones en los concursos o cualquier duda que quieras comentarnos, cualquier cuestión que quieras tratar con nosotros, nada, enseguida. Por ejemplo, si tienes un negocio y quieres tener una publicidad adecuada para que tu negocio amplíe ventas, pues ahí en el 644-75-5720 también puedes contactar con nosotros y pedir presupuesto para tu publicidad.

Se llama Texas. Se llamaban Texas. Y esto era Summerson, el temazo que escuchábamos ahora y que nos encanta. Bueno, pues enseguida llegaremos al mediodía. Enseguida vamos a llegar a esa hora. Y a esa hora, precisamente, vamos a llegar de la mano de Lola Tuduri, que tiene pistoletazo de salida esta nueva canción, ubicada en las grandes listas de éxitos del país. Es una de las figuras emergentes que está teniendo muchísimo éxito. Pues eso, a disfrutarla. Ahí está Lola Tuduri con pistoletazo de salida.

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2: Ahí seguimos, en Caravaca Radio, en el Disco Show, 644-75-5720, conexión directa contigo. Me decía alguien, en un mensajito, que dice, esta mañana nos toca hacer conserva. Dice, ponte a Quevedo para los que están haciendo conserva, que no sé si serán solamente ellos o habrá mucha más gente haciendo conserva. A ver los conserveros estos que estáis ahí, dándole al tomate. Que os salga rica esa conserva. A darle con Quevedo y Bizarrap.

Te has dado cuenta, ¿no? Todos los grandes éxitos que está cosechando Quevedo. Desde que empezó con aquel tema de Bizarrap, aquello fue ya un boom, fue un bombazo. Y a partir de ahí, madre mía, ¿eh? Y ahora, pues como sabes, con lo más reciente, que le está reportando también, bueno, pues el éxito en este verano 2026, que yo todos los días te lo digo, para mí es, sin lugar a dudas, este año 2026, la canción del verano.

esta no, obviamente. Una canción que se llama La Graciosa. Y que es, ya te digo, la canción del verano 2026.

0: Graciosa, ahí está Quevedo junto a Elvis Crespo. Es la canción del verano 2026. Ya te digo, no me cabe ninguna duda. Bueno, vamos con peticiones. Más peticiones de los oyentes. Qué bonita esta.
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0: Me decía Carlos, quiero dedicar esta canción, Color Esperanza, a mi madre Carmen, porque aunque nunca se lo digo suficiente, es la persona que siempre está ahí. Esta va para ti, mamá.
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0: Color Esperanza.

Muchas de las canciones de Antonio Orozco tocan la fibra y además la tocan de una manera muy espectacular. Pero hay algunas canciones concretamente, como Mi héroe, o Estoy hecho de pedacitos de ti, pero concretamente, por ejemplo, ahora Mi héroe, que es la que escuchábamos, que son absolutamente fascinantes y de esas que te ponen la carne de gallina. Así, cuando una canción te emociona, es cuando sabes que mola mucho. Bueno, emoción la que nos trae también Tina Charles en esta canción que alguien me pidió y me decía: hola, si puedes pon I Love to Love de mi Tina Charles. De tu Tina Charles, ¿eh? Ni más ni menos, Tina Charles.

El I Love to Love de Tina Charles, que es de esas canciones que nos encanta, que nos gusta mucho, que nos vayáis pidiendo de vez en cuando, como habéis hecho esta mañana. Alguien me ha pedido esto que se viene ahora y que últimamente también se ha convertido en todo un himno. Ya lo era, ¿eh? Desde que se publicó la canción, desde que Neil Diamond publicó esta canción. Pero de un tiempo a esta parte se ha convertido en un auténtico himno de masas. Sobre todo en las celebraciones deportivas. Sweet Caroline.

0: Sweet Caroline, esta Vanilla Diamond. Bueno, a ver, ya sabes que aquí nos hacemos eco, servimos de altavoz también a todas las cosas que nos vais contando. Y hay muchas veces que la gente se enfada, y se enfada con motivos. Hay una oyente que me decía, estoy cabreadísima esta mañana, y me ha dicho, ¿podrías decir por antena que está muy feo eso de robar las macetas de las ventanas? Más que nada porque hay cámaras en muchas calles. ¿En serio? ¿Hay gente que va robando macetas en las ventanas? Una maceta es una cosa muy personal. O sea, no puedes robar una maceta. No puedes robar nada, pero una maceta tampoco. Es algo muy personal. O sea, yo una maceta no la veo como un simple objeto, porque es algo, aparte que es un ser vivo, pero es un ser vivo al que le dedicas tiempo y la ves crecer, la ves cambiar. Necesita unos cuidados que tú le vas dando, y de repente, cuando tienes todo ese capricho, pues llega alguien y se la lleva. De verdad, me parece fatal. Y entiendo el enfado y el cabreo de nuestra oyente. Bueno, espero que aparezca. A ver si, pensando que efectivamente hay cámaras en muchas calles, si a lo mejor a la persona que ha cogido la maceta la han visto esas cámaras, pues a ver si la devuelve y así ya pues no, ¿sabes? No habría más problemas. Ahí lo dejamos, venga. Vamos a hacer una brevísima pausa, 3 minutitos tan solo, y estamos de vuelta con mucho más aquí en Caravaca Radio. Va a sonar Romeo Santos y Prince Royce, va a sonar Bisbal y van a sonar muchas canciones más que me estáis pidiendo.
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0: Alguien me pidió esta canción de Romeo Santos y Prince Royce que se llama Dardos.

no, no, yo no quiero silencio. Yo quiero que cantes, que lo disfrutes, que lo vivas. Con Bisbal, que hizo un conciertazo aquí en Caravaca este pasado festival de las Noches del Camino, junto a Ana Torroja y otros muchos artistas más, en una nueva edición de ese festival que fue todo un completo exitazo. Bueno, vamos a recordar canciones que han sido número uno a lo largo de la historia. Hacemos este pupurri ahí, un poquito de medley, de mezclita, para recordar números uno a lo largo de la historia, tal día como hoy. Un 13 de agosto, no sé si sería jueves como hoy o si sería otro día de la semana. Un 13 de agosto del año 1968, el número uno en España era este. Tom Jones, que es eterno y que ya estaba ahí en el 68, cantaba Delilah y lo convertía en número uno, que estuvo en España ocupando ese primer puesto desde el 15 de junio hasta el 28 de septiembre de forma ininterrumpida. ¿Podríamos decir que ese año Delilah fue la canción del verano? Pues mira, sí.

Bueno, pues saltamos y nos vamos hasta 1983. El 13 de agosto de 1983 comenzaba su reinado en el número uno en las listas de éxitos de España. Una de las canciones que no han dejado de sonar desde entonces, aquel Every Breath You Take de Police. 13 de agosto de 1983.

Fíjate, ¿eh? Con el tiempo que ha pasado, y ahí sigue sonando sin parar. Es verdad que estamos viendo un resurgir de la música de los 80, pero es que esta canción ha estado siempre, es tremenda. Bueno, más, mira, hasta el año 1990 nos vamos. El 13 de agosto de 1990, los Ronaldos ocupaban el primer puesto en las listas de éxitos y en ventas en nuestro país. Con esto que se llamó Ya no me engañas.

Ya no me engañas, los Ronaldos. Bueno, avanzamos hasta el año 1999. En 1999, el número uno en España lo ocupaban Debiot, con esta canción que recuerdo muy bien y que se llamó

Triunfaba mucho en aquellos años el rock alternativo. Avanzamos hasta el año 2005. El 13 de agosto repetía, dos semanas estuvo en el número uno, Amaral. Claro, en agosto tuvo que subir al número uno su Días de Verano.

Vámonos hasta el año 2011. En el 2011 triunfaba, ocupando el primer puesto, esta canción. Se llama Give Me Everything y era una canción de Pitbull

Vamos a por la siguiente. Nuevo pasito que damos acercándonos al presente. Ya nos hemos situado en 2019. Eso estaba triunfando en el veranito del 19. Aún no conocíamos lo que era el COVID. 2019, en verano. Un 13 de agosto de 2019, el número uno en España era para esta versión del Informer que se llamó Con Calma.

Y terminamos este repasito acercándonos hoy hasta qué añito, a ver, hasta qué año nos vamos, hasta 2024. Hace dos veranos, el 13 de agosto, el número uno lo ocupaba Lola Índigo. No te extrañe, había llegado la reina.

No puedes ser rey si no tienes una reina, está claro. Y la reina es Lola Índigo. En 8 minutitos estaremos en la 1 de la tarde. Ha estado bien, ¿no? El repasito a los números 1 de tal día como hoy, pero de años pasados. Nos vamos a quedar ahora mismo también con otra petición que hemos recibido en la década de los 80, porque alguien se acordó, no sé si es que le gusta mucho las pelis del oeste, se acordó de El Pistolero. Es la música de Pistones. Esta mañana se va El Pistolero hasta el Sabinar, venga.

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1: Este es El Mercadillo de Caravaca Radio y estos son los anuncios que hoy compartimos contigo. Se necesita personal para repartir. Con carnet y experiencia, horario y sueldo a convenir. Llamar a Antonio al 661-661411. Se busca persona con vehículo para cuidar a una señora mayor en pedanías. Interesado, llamar al 630-703568. Se necesita personal de almacén para tareas de preparación de pedidos, atención al cliente y reposición de mercancías. Se ofrece contrato indefinido, seguro médico privado, formación continua y buen ambiente laboral. Incorporación en septiembre. Interesados, enviar currículum a agustin@rodriguezvalero.com. Se ofrece pareja para la...

0: Antiguo de Caravaca y fincas rústicas, y también se compran pisos en calles céntricas que tengan 2, 3 o 4 dormitorios. 607-49-29-33. Se alquila apartamento en Ciudad Jardín con 2 habitaciones. 671-08-23-87. Se vende piso céntrico a 3 metros de la Gran Vía, 4 dormitorios, salón comedor con balcón, 2 baños, cocina, despensa, patio. Es un primero con ascensor. Calefacción de gas natural, 699-58-62-49. Se vende casa en Cejín, en el barrio de San Antonio. Tiene 2 plantas y cochera. También se vende cama elevadora, ambos lados, con colchón eléctrico. Los 2 anuncios, el de la casa en Cejín y el de la cama elevadora. Más información en el 686-780310. Se vende acción del Polideportivo Argos, 624-2094-52. Se vende pista de Scalextris Mario Kart Carrera Go de gran tamaño de 1,6 metros de largo por 1 metro de ancho como nueva, precio 40 euros. También se vende balancín infantil, 680-46-12-42. Se busca profesor para dar clases de inglés a una chica de tercero de la ESO, si es posible que sea una persona nativa. 650-24-5210. Se vende juego de petanca de 6 bolas con su bolsa de transporte por 30 euros. También se vende tocadiscos con altavoz integrado por 50 euros y aspirador robot Conga por 40 euros. 640-390745. Se vende moto Vespino de 49 del año 2003 con muy pocos kilómetros y en muy buen estado. Precio negociable. Preguntar por Alberto en el 616-72-26-25. Hasta aquí nuestro mercadillo. Si tú quieres poner un anuncio, basta con que nos envíes un WhatsApp o un SMS al 644-755720. Nos dices qué anuncio quieres que emitamos, lo emitimos durante 15 días y no te cuesta absolutamente nada, es gratuito. Para consultar los teléfonos de los anuncios que yo acabo de decir, basta con que entres en nuestra página web caravacaradio.com, clicas en la sección que pone mercadillo y ahí están todos los anuncios. Hacemos un alto de unos consejitos y enseguida estamos de vuelta. 107.4 Caravaca. Y estaremos de vuelta con nuestro concurso.
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8: ¡Que viva la radio! ¡Que vivan las mañanas del verano! Y que viva todo eso que a nosotros tanto nos gusta. Bueno, vamos a ver. Tienes que estar preparado, preparada para lo que se venga esta tarde, que puede ser bastante cañero. La región de Murcia está prácticamente entera en alerta, salvo la zona que hay de Cartagena, el Mar Menor. Todo el resto de la región de Murcia está en alerta por lluvias. La zona del altiplano y de la Vega del Segura, o sea, la zona de Murcia, capital y demás, toda esa zona tiene alerta amarilla porque puede haber tormentas importantes. Pero ojo, porque la zona de Lorca, Águilas y todo el noroeste, Caravaca, Bullas, Tejín, Moratalla y Calasparra, estamos no en alerta amarilla, sino naranja. Ha comenzado ya, ha empezado a la 1 de la tarde y se va a extender hasta las 9 de la noche. Hasta las 9 de la noche tenemos doble alerta naranja aquí en el noroeste. Por un lado, por lluvias. Puede registrarse una precipitación acumulada en una hora de hasta 30 litros, ¿eh? Hasta 30 litros en tan solo una hora. Y por otro lado, también alerta naranja por tormentas, porque las tormentas que pueden traer esos 30 litros en una hora pueden venir además acompañadas de rachas de viento muy fuerte y granizo grande. Que estos días pasados estábamos diciendo granizo menudo, pues no, hoy no. Hoy advertimos de granizo grande. Esperemos que no llegue ese granizo, porque el del pasado lunes ha hecho muchos destrozos, sobre todo en el Almendro. Pues ya sabéis, desde las 13 horas, o sea, desde hace 10 minutos, hasta las 21 horas, hasta esta noche a las 9, estamos en alerta naranja aquí en el noroeste de la región de Murcia y también en toda la zona de Lorca y Águilas. Si te vas a desplazar, mucho cuidado, porque está, insisto, prácticamente toda la región en alerta. Ah, y esto no se va, ¿eh? Que para mañana viernes ya se anuncia otra vez alerta. También entre la 1 y las 8 de la tarde tendremos alerta amarilla en este caso por una precipitación de 15 litros en una hora. Pero también alerta, un día más. Prácticamente toda la semana la llevamos así. Pero ojo, que la de hoy es un poquito más fuerte porque hoy es de color naranja. Bueno, pues vamos a concursar enseguida. 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

Estaba yo pensando que muchas veces pasas ahí por la calle, pim pam, te encuentras cosas. ¡Ay, un euro! Oye, te da una alegría. La pregunta de hoy es esta. ¿Qué harías? ¿En qué emplearías? ¿En qué gastarías los 1000 euros que te encontraras ahora mismo? Imagínate que vas por la calle, te encuentras 1000 euros, sabes a ciencia cierta que no son de nadie, porque si no, ahí tendríamos un poco conflicto. Resulta que te has encontrado 1000 euros que no son de nadie, que estaban ahí en un desierto. Y yo te pregunto, ¿qué harías con esos 1000 euros? ¿En qué los gastarías? ¿En qué los utilizarías esos 1000 euros ahora mismo? Esa es la pregunta. Caravaca Radio, espacio y tu respuesta al 644-75-5720. ¿En qué emplearías 1000 euros ahora mismo así, de repente, que te llegan sin esperar? ¿Los ahorrarías? ¿Los meterías a plazo fijo en el banco? ¿Te pegarías una fiesta buena? ¿Qué harías?

Venga, os leo y os escucho. Me dice alguien, pues Julián, yo un viajecito, ¿eh? 1000 euros para un viajecito dan... dan lo suficiente, ¿sí? Es verdad. Más. En unas buenas vacaciones. Emplearía los 1000 euros en unas buenas vacaciones. Ahora mismo, que todavía estamos en veranito, ¿eh? Con 1000 euros te puedes dar ahí unos días bastante, bastante buenos. ¿Qué más?

Lo primero, me dice alguien, comprobaría que no estoy soñando. Y después me daría un capricho y guardaría el resto. El capricho no sé cuál sería, pero no está mal, ¿eh? Hay que ser previsor, un caprichito y el resto guardadito. Me iría de viaje, me dicen por aquí. Y me dice alguien, pues yo un buen fin de semana con mis hijos y hasta donde den los 1000 euros. Claro, es verdad que con 1000 euros pues uno no sale. ¿Sabes? No tienes ya para decir, ya está, yo no voy más a trabajar nunca. A partir de ahora voy a vivir de las rentas. No, no se puede. Pero, bueno, no está mal. Son 1000 euritos, estaría muy bien. ¿Qué harías tú? A ver, espérate, que no te escucho.

0: Hola, Julián. Yo me los gastaría en un buen fin de semana en la playa. Bueno, un buen fin de semana en la playa con 1.000 euros te da para bien, ¿eh? Unas vacaciones que además me dice le son muy necesarias ahora mismo. En pagar la reparación del coche, que estarán a punto de llamarme del taller para recogerlo. ¡No! ¡Qué miedo dan las reparaciones de los coches! En los talleres dan mucho miedo. Me iría de viaje con alguien que quiero. 1.000 euros no te cambian la vida, pero sí pueden darte unos días inolvidables, me dice. Es verdad que no te cambian la vida, ¿eh? Pero, madre mía, qué días más buenos te podrías dar, ¿eh? Dice alguien: primero miraría alrededor por si aparece el dueño. Si nadie os reclama, me daría un homenaje, una buena cena, una escapada y el resto al banco. Porque, dice, esto me mejoraría a mí durante un buen tiempo, me dice.
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0: Me llevaría a mi madre de viaje, porque si me encuentro 1.000 euros por sorpresa, lo bonito sería convertirlos
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0: en algo que pueda guardar para siempre con mi madre, me dice.
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0: Me iría unos días de vacaciones que este año todavía no he podido.
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0: Y por aquí me dicen, pues yo me compraré un móvil. Tienes necesidad ya de cambiar el móvil, ¿no?
1: Natural.
0: Pensaría en un viaje, pero me conformaría con una buena comida en un restaurante. Oye, va, pero si te comes 1.000 euros en un restaurante, ya tiene que ser una comida de tela. Mira, como mi cumpleaños es el próximo día 15, me pegaría un caprichito y el resto lo dejaría para alguna necesidad.
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0: Sí, señora, ahí celebrando bien el cumpleaños, claro que sí. Felicidades adelantadas, por cierto. Yo me iría de vacaciones con mi hijo, que este año no se ha podido. Me gastaría la mitad en vacaciones y la otra mitad los ahorraría. Oye, que me gusta a mí, que soy gente ahí muy previsora. Ahora la pregunta es, resulta que vas por la calle, por un desierto mejor. Y resulta que te encuentran 1.000 euros y no son de nadie.
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0: ¿qué harías con ellos? ¿En qué lo gastas?

0: lo gastaría en unas vacaciones con la familia. Me gastaría 2.000 euros en cumplir pequeños caprichos que siempre voy dejando para mañana. Esto pasa mucho, ¿eh? Que vas diciendo, venga, me gustaría esto, pero bueno, venga, lo dejo para luego, para cuando esté mejor, para cuando me venga así un extra, para tal. Oye, pues mira, si de repente te vienen 1.000 euros de extra, ni tan mal, ¿no? Los metería en una hucha y me olvidaría de ellos. ¿En serio? Acabamos de dar el premio al más ahorrativo, bueno, mejor dicho, a la más ahorrativa de todos los oyentes de Caravaca Radio. Invitaría a cenar a mis amigos y diría, esta noche, barra libre.
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0: Seguramente están tus amigos ahí tomando nota diciendo, no va a pasar. Pero por si alguna vez pasa que te los encuentras, que no te puedas echar atrás. Cena con los amigos y barra libre. Si es con barra libre, a lo mejor vuelan los 1.000 euros. Venga, último. Me dice alguien, yo me iba de vacaciones sin pensarlo porque siempre salen gastos y me lo quito de las vacaciones. Claro, ya he dicho, ¿qué harías si te encontraras 1.000 euros? Y me dice alguien, me compraría 1.000 cosas de 1 euro. O sea, te encuentras 1.000 euros, me lo gasto en 1.000 cosas de 1 euro. Genial, sí señor.

vacaciones sola, me dice alguien. Me dice Juan, y yo me iría sola, sola. Sola quiere decir sin niños, sin pareja. 1000 euros en tu bolsillo, ¿te imaginas? ¿Te imaginas qué vacaciones? ¿Tú sola? En un viaje y en buenos recuerdos, me dicen. En una cenita con toda mi gente. Hay por aquí muchos que me dicen en darme un homenaje.

Me dice alguien, primero comprobaría si tienen dueño. Y si no aparece, comprobaría si hay otros 1000 más. Que es verdad, esto no lo hemos pensado, ¿eh? Que a lo mejor al que se le han caído los 1000 euros, se le han caído otros 1000 más allá.

hacer la compra al súper y por una vez no miraría los precios. Es verdad que siempre vamos al súper, vamos ahí comparando. Oh, esto, esto ha subido. Madre mía, cómo ha subido el aceite de oliva esta vez. Así vamos, ¿no? Molaría ir una vez así, sin tener que mirar los precios. En la vida vamos a la carretera. Me dice alguien, 1000 euros en jamón, que es una inversión de futuro. Bueno, lo dejamos ahí. Mil gracias a todos por vuestras respuestas. ¿Qué harías si te encontraran 1000 euros? Madre mía, ¿eh? No está mal lo de soñar. ¿Y por qué no? A lo mejor no te encuentran 1000 euros, pero te toca la lotería.

Fuerte. ¿Cómo me gusta? Ahí estaba Vulnerable Goals con Dani Fernández. Y esto se llama Pretty Woman. Pues con Roy Orbison y la banda sonora de la peli, yo me despido esta mañana. Ha sido un placer. Vaya juevecito este que hemos tenido, que se nos presenta además con alerta naranja. Cuidadito esta tarde, ¿vale? Si te gusta el rock, yo esta noche vuelvo. Entre las 9 y las 12 estaré aquí con una nueva edición de Con Fuerza Heavy. Y si no, mañana a partir de las 11, aquí de nuevo. Que será viernes ya.

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0: 1:40 del mediodía, tiempo para la información en Caravaca Radio.
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0: Buenas tardes, saludos de Enrique Soler. Comenzamos con titulares.

0: El mal tiempo deja paso a un espectacular eclipse en Caravaca. La campaña de la almendra, la gran perjudicada por las tormentas de granizo. Política social refuerza la inserción en la vida comunitaria de más de 60 personas con problemas de salud mental. El Info y el Servicio Murciano de Salud colaborarán para identificar soluciones tecnológicas que respondan a los retos del sistema sanitario regional. Primera parada en nuestro tiempo de información para conocer la previsión meteorológica para las próximas horas.
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0: Y saludamos ya desde la Agencia Estatal de Meteorología a Isabel Escribano. Buenas tardes.
2: Buenas tardes. Esta tarde en la región de Murcia las temperaturas máximas variarán poco. Alcanzarán 34 grados en Cartagena, 36 en Mazarrón, 37 grados en Murcia, Caravaca de la Cruz, Lorca y Yecla y 39 en Cieza y Molina de Segura. Se espera un alivio térmico de cara al fin de semana. Estaremos atentos a las tormentas y a los chubascos en el noroeste y en el Valle del Guadalentín, Lorca y Águilas, donde hay aviso naranja de nivel de peligro por tormentas y acumulados de precipitación en una hora de 30 litros de agua por metro cuadrado. Mañana las temperaturas o no variarán o irán localmente en descenso. Serán significativamente altas en la Vega del Segura. Las nocturnas irán de los 19 grados de Caravaca de la Cruz a los 26 de Águilas y las diurnas de los 32 grados de Águilas a los 40 de Molina de Segura. En cuanto a los cielos, estarán poco nubosos con intervalos de nubes bajas matinales en el campo de Cartagena. Habrá nubosidad de evolución diurna en el noroeste. Podrían darse chubascos y tormentas que serían más probables e intensos en las zonas de sierra. Es una información de AEMET.
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1: Lo que comenzó como una desilusión debido a la cantidad de nubes que hasta minutos antes del eclipse había en buena parte del término municipal de Caravaca, llegando incluso a llover, se tornó en ilusión cuando minutos después de que la luna tapara el sol, el viento despejó las nubes y las cientos de personas que se congregaron en el paraje del Cristo de la pedanía de Archibel pudieron disfrutar del eclipse que llegó a completarse hasta el 98%. El Ayuntamiento de Caravaca, en colaboración con Astroversia, organizó un visionado del eclipse con la posibilidad de verlo en diferentes telescopios solares dotados con filtros blancos y de nitrógeno. Pese al mal tiempo, cientos de personas optaron por este paraje para pasar la tarde en familia y poder disfrutar del espectáculo. También se vieron aficionados a la astronomía con sus telescopios, así como a la fotografía para poder captar el momento en el que el sol se ocultó en el horizonte. Desde Astroversia, Gema García de Maya explicaba que aunque la previsión meteorológica durante la tarde había tenido en vilo a todo el mundo, se ha podido disfrutar del momento de mayor ocultación, así como el proceso de recuperación.
2: Hemos vivido el eclipse aquí en Cristo de Archibel, aunque la previsión meteorológica durante la tarde no ha tenido en vilo, sí que hemos podido disfrutar del máximo y de ya lo que sería el fin de esa máxima ocultación. Hemos podido disfrutar de ese 2% solamente de sol sobre el horizonte, y hemos estado, por supuesto, haciendo la observación con telescopio, para quien le ha apetecido ir asomándose, a través de un telescopio con filtro de luz blanca y un telescopio con filtro de hidrógeno. Y también hemos inmortalizado no solo el lugar a toda la gente que hemos venido a compartir este momento, sino también hemos compartido fotos del sol visto a través de telescopio. He visto ese momento de máxima ocultación y de retirada. Así que nada, muy contentos con el evento, porque la verdad al principio estaba la cosa muy dudosa, pero genial.
3: Bueno, las actividades no se paran aquí, ahora nos tocan Perseida.
2: Sí, esta noche es una noche de Perseida excelente. En el momento en el que se terminen de despejar las nubes, pues es el momento de disfrutar de la oscuridad que tenemos, sobre todo en los cielos de las zonas rurales de Caravaca, de todas las pedanías, para cazar esa lluvia de estrellas. Y nosotros seguimos con más actividades a lo largo de este mes. Este sábado contamos con la cata con estrellas, en este caso que va a ser cata con Perseidas, y ya pues seguiremos con la programación un poquito más adelante. Así que nada, muy contento.
1: La responsable de turismo, Ana Belén Martínez, señalaba que esta programación forma parte de la estrategia municipal para seguir consolidando un modelo de turismo sostenible, de experiencias que combine ciencia, naturaleza, patrimonio, gastronomía y cultura.
4: Acabamos de ver el eclipse solar. La verdad es que hemos tenido ya de incertidumbre, sobre todo el día de hoy, con la alerta amarilla que se preveía, también con la posibilidad de nubosidad en toda esta zona, porque al final ha habido nubes, pero por suerte hemos tenido una gran suerte y en el momento culminante del eclipse lo hemos podido ver. La verdad es que el ambiente ha sido muy bueno, todo el mundo ha respetado todas las normas que hemos ido diciendo a lo largo de todos estos días. Han podido ver a través de un telescopio que hemos facilitado a la gente, y hemos disfrutado de un momento único en este lugar tan especial que tenemos en el municipio de Caravaca, en concreto en el Cristo de Archibel, en el que se ha podido ver muy bien tanto esa luna al sol, como poquito a poco iba tapándola y luego iba despejándose, y la verdad es que el ambiente era muy bueno, y ver el cielo de esa manera ha sido un disfrute pues para todos los que estamos aquí, y seguiremos trabajando pues para que los siguientes eclipses también los podamos ver igual de bien.
1: Por último, el alcalde de Caravaca, José Francisco García, destacaba que los ciudadanos han podido disfrutar del eclipse en un lugar seguro y en un sitio histórico.
5: Finalmente, aquí más que nunca hay que tener fe, ¿no? La verdad que parecía que no íbamos a poder verlo, pero bueno, finalmente hemos podido disfrutar del eclipse en todo su esplendor aquí en un sitio histórico, además, como es el Cerro de la Fuente de Archibel, como sabéis, un castelo, un romano de la época de la guerra entre Julio César y Pompeyo. Bueno, pues qué mejor, ¿no?, que un sitio con historia, con una vista panorámica, por eso estaba aquí el castillo, claro, una vista al valle espectacular, y bueno, y también las montañas nos las salvaba, ¿no?, que prácticamente se podía ver entero, aunque se ha puesto todavía con el eclipse ya reduciéndose, pero hemos podido ver pues bueno, hasta donde se podía, que era el 98%, en un sitio pues yo creo que extraordinario. Un poquito de esfuerzo subir hasta esta zona, semana, pero bueno, yo creo que era una buena oportunidad para organizar una actividad que, como sabéis, no es la única que organizamos a nivel de sitios históricos, de observación del cielo. Tenemos la suerte de tener un cielo poco contaminado lumínicamente en muchos puntos del municipio, y bueno, pues eso también nos ofrece también no solamente la observación del eclipse, sino también pues las perseidas, por ejemplo, ahora esta misma noche, mañana y la siguiente, que es cuando mejor se ven, o observar el cielo cualquier noche del verano en muchos puntos del municipio.
1: La programación se completa con una nueva edición de Te acercamos las Perseidas, que durante todo el mes de agosto ofrecerá actividades de observación astronómica en algunos de los mejores enclaves del municipio, que en su mayor parte tendrá lugar en la ermita romana de la Encarnación. El calendario incluye las catas con perseidas el próximo 15 de agosto, una actividad dedicada a la luna junto a Susi Spin el 27 de agosto, y la propuesta Mitos y Estrellas, que pondrá el broche final al verano el próximo 29 de agosto.
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0: Las tormentas registradas el pasado lunes han dejado importantes precipitaciones y episodios de pedrisco en diferentes puntos de la región de Murcia, causando graves daños en numerosas explotaciones agrícolas. Las comarcas del noroeste, Río Mula y Altiplano han sido algunas de las zonas más afectadas por una tormenta acompañada de fuertes precipitaciones y pedrisco, a la que se suman efectos provocados por el viento y los fuertes contrastes térmicos registrados en los últimos días que han agravado la situación de las explotaciones agrícolas. Según las primeras estimaciones que hacía COA Región de Murcia, serían entre 15.000 y 20.000 hectáreas de diferentes cultivos las que podrían haberse visto afectadas. No obstante, también explicaban que la evaluación de los daños continúa sobre el terreno y será necesario esperar para determinar con mayor precisión la superficie y el alcance definitivo de las pérdidas. La situación es especialmente preocupante para los productores de almendra, ya que el episodio meteorológico se ha producido en un momento crítico, cuando buena parte de la cosecha se encontraba prácticamente preparada para iniciar la recolección. En cuestión de minutos, una cantidad importante de la producción terminaba en el suelo o quedaba dañada, comprometiendo una parte significativa de los ingresos previstos para los agricultores. A efectos directos del pedrisco, que ha provocado la caída de almendra, daños en frutos, ramas y árboles, se suman los fuertes vientos y cambios bruscos de temperatura que han ocasionado daños adicionales en los frutos, debilitando las plantaciones. Desde COA, Región de Murcia, se estima inicialmente que los daños podrían suponer entre un 20 y un 50% de la producción en las parcelas afectadas, aunque estas cifras son todavía provisionales y podrían variar a medida que avance la evolución de las explotaciones y se conozca con mayor exactitud el balance de los daños. Por otro lado, para la Unión de Pequeños Agricultores y Ganaderos de la Región de Murcia, UPA, la respuesta urgente que debe dar el Gobierno regional se debe centrar en dos medidas: ayudas económicas directas con fondos de contingencia, como los que se establecieron el año pasado, de los que no fueron beneficiarios el cultivo de la almendra, y mejorar las líneas de seguros para los cultivos de secano, fundamentalmente para el almendro, al ser un cultivo que registra mayor superficie, recogiendo las especificaciones de la región de Murcia, como se ha realizado para otros cultivos. Desde FECOAM, Pedro Guerrero ha destacado que el seguro de la almendra es una herramienta poco efectiva y muchos agricultores optan por no asegurar sus terrenos en el caso del secano.
1: Bueno, pues tendremos que hacer una valoración de aquí unos días con los técnicos de las cooperativas, porque hay zonas donde ha habido un verdadero desastre por la piedra, el tamaño de la piedra, en la zona alta, en la zona de Benizal, por lo visto lo hizo otro polvo. Donde no ha caído piedra y el agua no ha hecho daño, el que caiga el 11 de agosto esta cantidad de agua es buenísimo para la agricultura. ¿Por qué? Porque le quita el fuego a la tierra, llevamos muchos meses de sequía sin llover, a los frutales, a las frutas de hueso, a los leñosos, le viene muy bien, tanto al almendro como al olivar. Pero lo que es la almendra, pues depende. Donde entra la nube, la almendra estaba de coger. Habíamos empezado ya, habíamos abierto en la cooperativa y habíamos empezado ya a recepcionar almendra. Donde ha hecho daño, un desastre. La cobertura del seguro, que es una herramienta que no es útil para la almendra, pero el módulo P, que se llama módulo P, que es el de pedrisco, que se ha terminado ahora en junio el plazo de suscribir el seguro, el módulo P sí va cubriendo sí cubre el pedrisco, pues haciendo las valoraciones.
0: Sobre la recogida de la almendra, el presidente de la cooperativa Frutas Caravaca, Juan Pedro Martínez, recordaba que también quedaban alboleas de manzana y peras en puntos concretos, pero la mayor zona afectada es de almendros. Según ha destacado, el 80% de los agricultores aún no habían empezado con la recolección.
2: El 95% de la recolección de melocotón y de todas las frutas está hecho. Pero bueno, puede quedar alguna bolea, ¿no? De pera, por eso de fina, o alguna de manzana que haya apedreado, pero en lo que más hay, que está empezando la recolección, es de la almendra, y ahí sí ha hecho bastante daño. La almendra que está tirada al suelo, que entonces ya no se puede recoger porque con las manos de obra no se puede, porque eso vale más que la almendra. Almendra, si no se puede coger con máquina, porque la tira al suelo ya no se puede coger. Lo de la oliva, pues también eso hay que se deteriora mucho, no vale luego para cogerla para pesca, y para el aceite pues tampoco le viene bien, porque hay que irla, en fin. Ha hecho daño en oliva y almendra, que alguna cosa más que quede por ahí es lo que ha hecho daño, lo que hay en el árbol. Estamos empezando la recolección. Vamos, el 80% de los agricultores no habían empezado con el árbol y ha tirado mucho.
0: En el caso del coto arrocero, en la parte más próxima al municipio de Calasparra, el granizo tumbó buena parte de la cosecha del arroz bomba, que estaba más avanzado que la variedad Valilla por Sollana, que se sembró más tarde. Así lo destacaba el presidente de la denominación de origen protegida Arroz de Calasparra, José Martínez.
3: Bueno, en principio queremos ver cómo desarrolla un poco, cómo avanza este par de días. Sobre todo la tormenta tumbó en la parte, sobre todo del puente, tumbó gran parte del bomba, el arroz que estaba más avanzado. Y sí que es cierto que el Valilla por Sollana, de momento, pues como está con un poquito de retraso de crecimiento, se sembró más tarde, va a afectar menos. Sí que es cierto, vamos a esperar un par de días a ver cómo avanza todo y si es posible recuperar pues esas parcelas de bomba que están tumbadas, acostadas y que puede llegar a producir daño. Bueno, la fórmula es que pueda el arroz que se ha acostado, pues la espiga vuelva a ponerse, vamos, a enderezarse, por decirlo así. Sí que es cierto que el bomba es mucho más difícil, porque incluso hasta la espiga, la caña hueca, ¿no? Entonces es difícil, ¿no? Entonces, pues cuando se tumba, ya levantarse es muy difícil, y sobre todo en el avance en el que ya llevaba, ¿no? Es muy difícil que se vuelva, o sea, que por su pie y su crecimiento, pues vuelva a ponerse enderezada, ¿no? Y el tumbarla, pues es muy pronto para que se haya tumbado tan pronto. Que lo ha precipitado, evidentemente, la tormenta, claro. Para que esa espiga, pues esté arriba e intente estar en el mínimo contacto posible con el agua. El agua es la que la pudre. Entonces, si se tumba, pero lo que hay debajo de ella es hierba, pues no se pudre, ¿me entiendes? Entonces, lo que hay que intentar es que esa espiga, en la medida de lo posible, pues no entre en contacto con el agua, controlar muchísimo más el agua, echar menos agua a las parcelas. Y la verdad es que le quedaban 20 días, ¿no?, para tumbarse por su pie, que esa ha sido la pena.
0: El gobierno regional realizaba también una primera valoración sobre los daños provocados por las tormentas de granizo y fuertes rachas de viento registradas el pasado lunes en diferentes puntos de la región de Murcia. Según las estimaciones iniciales elaboradas por el personal técnico de la Consejería de Agua, Agricultura, Ganadería y Pesca, la superficie total afectada quedaría reducida entre las 6.500 y las 6.600 hectáreas. El director general de Agricultura y Política Agraria Común, Francisco González Zapater, explicaba que nos encontramos ante una primera toma de datos sobre el terreno realizada por los técnicos para tener un mapa de situación rápido de los efectos del temporal. En este sentido, González Zapater remarcó la necesidad de actuar con prudencia, indicando que son cifras preliminares que irán precisando a medida que los peritos y los propios agricultores comprueben la evolución real de las parcelas en los próximos días, ya que no todas las zonas afectadas tienen la misma intensidad de daños.
4: Según las estimaciones iniciales elaboradas por el personal técnico de las oficinas comarcales agrarias de esta consejería, la superficie total afectada se sitúa entre las 6.500 y las 6.600 hectáreas. El principal cultivo afectado ha sido

0: verdad que el seguro agrario es la principal herramienta. Por eso el gobierno regional ha incrementado la dotación presupuestaria en más de un 300% en lo que va de legislatura, llegando a los 8 millones de euros en la anualidad 2026. La línea del Almendro ha sido una de las mayores beneficiarias, con una ayuda económica del gobierno regional que llega hasta el 100%.
1: Según la comunidad, el cultivo que ha sufrido un mayor impacto es el almendro, del que se registran cerca de 4.000 hectáreas con posibilidad de caída de fruto, una circunstancia especialmente sensible al encontrarse las plantaciones en vísperas del inicio de la campaña de recolección. Por zona geográfica, la comarca del río Mula concentra el mayor volumen de superficie evaluada, con unas 4.000 hectáreas afectadas. En el paraje del Cajitán, en el término de Mula y en el límite con Calasparra, el almendro presenta daños de carácter dispar e irregular. En la comarca del noroeste, la superficie afectada se estima entre las 2.500 y las 2.600 hectáreas. En Moratalla, la precipitación acompañada de pedrisco golpeaba de forma heterogénea al almendro, al olivar y a las plantaciones aromáticas. En Caravaca de la Cruz, los daños en el almendro se focalizan principalmente en los parajes de la Sierra La Puerta, las Tres Carrasquillas y la Casa Torremata, mientras que en Cejín se han contabilizado afecciones en olivar y en huertos puntuales de hortalizas como tomate y pimiento. En cuanto a la Vega Alta, el municipio de Calasparra ha registrado episodios de lluvia y granizo de pequeño tamaño, combinados con fuertes rachas de viento que han provocado el encamado de parcelas de arroz de la variedad bomba en los parajes de Las Rotas y Las Olivericas. Ante las incidencias meteorológicas, el director general también destacaba el compromiso del Ejecutivo Autonómico con la protección de las rentas de las explotaciones a través del seguro agrario. Según indicó, se trata de una herramienta fundamental que desde el Gobierno se viene mejorando de forma intensa a lo largo de toda la legislatura, para que responda a las necesidades reales del sector. González Zapater destacaba el esfuerzo inversor de la comunidad, que ha incrementado el presupuesto destinado a la subvención de la contratación de seguros agrarios en más de un 300% desde el inicio de la legislatura y que alcanza en este año 2026 una cifra superior a los 8 millones de euros. Asimismo, resaltaba que la línea orientada al almendro es una de las líneas en las que la ayuda económica del gobierno llega hasta el 100% del máximo permitido, lo que garantiza el máximo respaldo a los productores en líneas especialmente sensibles a la adversidad climática. Según indicó, por último, se está trabajando continuamente en la adaptación y mejora de las líneas de contratación para que sean más útiles y eficaces frente a eventos como el pedrisco o la sequía. Además, adelantaba que ya se han conseguido líneas estratégicas para la fruta de hueso o la alcachofa y que en esta misma línea se seguirá avanzando y negociando mejoras para las pólizas de cultivos de hortalizas, cítricos y almendro, entre otros.
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1: La comunidad promueve la inserción en la vida comunitaria de más de 60 personas con problemas de salud mental con ayudas dirigidas a entidades sociales por un importe de 5,2 millones de euros. La Consejería de Política Social, Familias e Igualdad, a través del Instituto Murciano de Acción Social, el IMAS, destina esta inversión cofinanciada con fondos europeos a 14 entidades que desarrollan diferente iniciativa en el marco del nuevo modelo de atención centrado a la persona. Las ayudas enmarcadas en el programa regional Mi Vida y Más están dirigidas a fomentar la autonomía y la vida independiente de los beneficiarios de estas entidades y se dividen en dos líneas de actuación. La primera de ellas, que incluye los programas para desarrollar modelos de recuperación y fomento de la autonomía y la vida en comunidad, dispone de una financiación de 3,7 millones. Este importe se ha distribuido entre 9 entidades. La segunda línea de actuación está orientada a programas de apoyo a la vida independiente, en este caso para personas con problemas de salud mental con un mayor grado de autonomía, y dispone de una financiación de cerca de 900.000 euros que se han distribuido entre 5 entidades. Con estos programas, las entidades asesoran a los beneficiarios en búsqueda de vivienda y les apoyarán en la gestión económica relacionada con actividades dirigidas a que puedan realizar su proyecto de vida. Los programas de ambas líneas de actuación se desarrollan desde este año y hasta que concluya 2029, facilitando a los beneficiarios su participación en una vida en comunidad con las herramientas que necesiten para ello y un plan de inclusión individualizado que responda

0: a sus necesidades.
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0: La Consejería de Empresa, Empleo y Economía Social, a través del Instituto de Fomento, reforzará la participación de las empresas de la región de Murcia en Innova Murcia Salud, una iniciativa impulsada por el Servicio Murciano de Salud para incorporar soluciones innovadoras que contribuyan a mejorar la calidad asistencial, la eficiencia y la sostenibilidad del sistema sanitario. El director del Info, Joaquín Gómez, destacaba que el gobierno regional quiere convertir los retos de la administración en nuevas oportunidades de crecimiento, innovación y diversificación para las empresas murcianas.
2: Las empresas de tecnología médica avanzada están liderando el emprendimiento regional y a través de esta colaboración entre el Instituto de Fomento y el Servicio Murciano de Salud queremos convertir los retos de la propia administración en nuevas oportunidades de crecimiento, innovación y también de creación de empleo especializado para nuestras empresas y sobre todo facilitar que la tecnología que se desarrolla en la región de Murcia pueda contribuir a modernizar los servicios públicos, a generar actividad económica de mayor valor añadido y también ofrecer mejores respuestas a las necesidades de los ciudadanos.
0: Según indicó, con esta colaboración se facilita que el talento y la tecnología desarrollada en la región puedan contribuir a modernizar los servicios públicos, generar actividad económica de alto valor añadido y ofrecer mejores respuestas a las necesidades de los ciudadanos. El Info será el encargado de conectar necesidades públicas con las capacidades tecnológicas del tejido productivo regional. En este sentido, su unidad de compra pública innovadora prestará apoyo al Servicio Murciano de Salud durante la fase de consultas preliminares al mercado. Este proceso permitirá establecer un diálogo con empresas, centros de conocimiento y otros agentes del ecosistema innovador para conocer las soluciones disponibles, analizar su grado de madurez e identificar aquellas con mayor potencial para responder a los desafíos planteados por el sistema sanitario. La información obtenida durante estas consultas servirá al Servicio Murciano de Salud para definir con mayor precisión sus necesidades y preparar futuras licitaciones de innovación. La colaboración se desarrolla en el marco del protocolo suscrito entre ambas entidades para promover iniciativas de colaboración público-privada en el ámbito de la salud mediante la compra pública de innovación y la innovación abierta. La unidad de compra pública innovadora trabaja además en la sensibilización y el asesoramiento de empresas, la difusión de oportunidades y el acompañamiento a los órganos públicos en la definición de retos. Por último, Gómez explicaba que con esta actuación se reforzará el papel de la comunidad como nexo entre la administración regional y el tejido empresarial, favoreciendo proyectos capaces de combinar impacto económico, avance tecnológico y mejora de los servicios públicos. 2:07 del mediodía, hasta aquí nuestro tiempo de información. Saludos de Enrique Soler, que pasen buena tarde.
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9: Este es el Mercadillo de Caravaca Radio y estos son los anuncios que hoy compartimos contigo. Se necesita personal para repartir, con carnet y experiencia, horario y sueldo a convenir. Llamar a Antonio al 661-661411. Se busca persona con vehículo para cuidar a una señora mayor en pedanías. Interesados, llamar al 630-703568. Se necesita personal de almacén para tareas de preparación de pedidos, atención al cliente y reposición de mercancías. Se ofrece contrato indefinido, seguro médico privado, formación continua y buen ambiente laboral. Incorporación en septiembre. Interesados, enviar currículum a agustin@rodriguezvalero.com. Se ofrece pareja para la atención y cuidado de viviendas, fincas, cortijos, etcétera. También se ofrece para la atención de personas mayores, 631-44-4803. Se ofrece señora para cuidar a personas mayores, externa, también para limpieza de hogares, 643-17-6635. Se ofrece chica para el cuidado de personas mayores. Disponibilidad por el día, por las noches o por horas. También para limpieza de hogar, con experiencia. 642-33-7857. Se compran casas en el casco antiguo de Caravaca y fincas rústicas. Y también se compran pisos en calles céntricas que tengan 2, 3 o 4 dormitorios. 607-49-29-33. Se alquila apartamento en Ciudad Jardín con 2 habitaciones, 671-08-2387. Se vende piso céntrico a 3 metros de la Gran Vía, 4 dormitorios, salón comedor con balcón, 2 baños, cocina, despensa, patio. Es un primero con ascensor, calefacción de gas natural, 699-58-6249. Se vende casa en Cejín, en el barrio de San Antonio, tiene 2 plantas y cochera. También se vende cama elevadora, ambos lados, con colchón eléctrico. Los 2 anuncios, el de la casa en Cedejín y el de la cama elevadora. Más información en el 686-780310. Se vende acción del Polideportivo Argos, 624-2094-52. Se vende pista de Scalextris Mario Kart Carrera Go de gran tamaño, de 1,6 metros de largo por 1 metro de ancho, como nueva, precio 40 euros. También se vende balancín infantil, 680-46-12-42. Se busca profesor para dar clases de inglés a una chica de tercero de la ESO, si es posible que sea una persona nativa. 650-24-5210. Se vende juego de petanca de 6 bolas con su bolsa de transporte por 30 euros. También se vende tocadiscos con altavoz integrado por 50 euros y aspirador robot Conga por 40 euros. 640-390745. Se vende moto Vespino de 49 del año 2003 con muy pocos kilómetros y en muy buen estado. Precio negociable. Preguntar por Alberto en el 616-72-2625. Hasta aquí nuestro mercadillo. Si tú quieres poner un anuncio, basta con que nos envíes un WhatsApp o un SMS al 644-755720. Nos dices qué anuncio quieres que emitamos, lo emitimos durante 15 días y no te cuesta absolutamente nada, es gratuito. Para consultar los teléfonos de los anuncios que yo acabo de decir, basta con que entres en nuestra página web caravacaradio.com, clicas en la sección que pone Mercadillo y ahí están todos los anuncios.

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0: 10 minutos por encima de las 8 de la tarde, tiempo para la información en Caravaca Radio.
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0: Buenas tardes, saludos de Enrique Soler. Comenzamos con titulares.

0: El mal tiempo deja paso a un espectacular eclipse en Caravaca. La campaña de la almendra, la gran perjudicada por las tormentas de granizo. Política social refuerza la inserción en la vida comunitaria de más de 60 personas con problemas de salud mental. El Info y el Servicio Murciano de Salud colaborarán para identificar soluciones tecnológicas que respondan a los retos del sistema sanitario regional. Primera parada en nuestro tiempo de información para conocer la previsión meteorológica para las próximas horas.
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0: Y saludamos ya desde la Agencia Estatal de Meteorología a Isabel Escribano. Buenas tardes.
2: Buenas tardes. Mañana en la región de Murcia las temperaturas o no variarán o irán localmente en descenso. Serán significativamente altas en la Vega del Segura, con máximas de 34 grados en Cartagena, 35 en Mazarrón, 36 grados en Caravaca de la Cruz, 37 en Lorca, en Yecla, 38 grados en Murcia y 40 en Molina de Segura. Las de la noche irán de los 19 grados de Caravaca de la Cruz a los 26 de Águilas. Los cielos en general estarán poco nubosos, con intervalos de nubes bajas matinales en el campo de Cartagena. Habrá nubosidad de evolución diurna en el noroeste, podrían darse chubascos y tormentas por la tarde, que serían más probables e intensos en las sierras del interior, donde pueden ser localmente fuertes. El viento soplará flojo variable, tendiendo a este sureste con intervalos moderados por la tarde. Es una información de AEMET.
0: 32 grados a estas horas en la ciudad de Caravaca de la Cruz, y es una información que te hemos ofrecido con el patrocinio de Muebles La Glorieta.
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1: Lo que comenzó como una desilusión debido a la cantidad de nubes que hasta minutos antes del eclipse había en buena parte del término municipal de Caravaca, llegando incluso a llover, se tornó en ilusión cuando minutos después de que la luna tapara el sol, el viento despejó las nubes y las cientos de personas que se congregaron en el paraje del Cristo de la pedanía de Archiver pudieron disfrutar del eclipse que llegó a completarse hasta el 98%. El Ayuntamiento de Caravaca, en colaboración con Astroversia, organizó un visionado del eclipse con la posibilidad de verlo en diferentes telescopios solares dotados con filtros blancos y de nitrógeno. Pese al mal tiempo, cientos de personas optaron por este paraje para pasar la tarde en familia y poder disfrutar del espectáculo. También se vieron aficionados a la astronomía con sus telescopios, así como a la fotografía para poder captar el momento en el que el sol se ocultó en el horizonte. Desde Astroversia, Gema García de Maya explicaba que aunque la previsión meteorológica durante la tarde había tenido en vilo a todo el mundo, se ha podido disfrutar del momento de mayor ocultación, así como el proceso de recuperación.
2: Hemos vivido el eclipse aquí en Cristo de Archibel, aunque la previsión meteorológica durante la tarde no ha tenido en vilo, sí que hemos podido disfrutar del máximo y de ya lo que sería el fin de esa máxima ocultación. Hemos podido disfrutar de ese 2% solamente de sol sobre el horizonte, y hemos estado, por supuesto, haciendo la observación con telescopio, para quien le ha apetecido ir asomándose, a través de un telescopio con filtro de luz blanca y un telescopio con filtro de hidrógeno. Y también hemos inmortalizado no solo el lugar a toda la gente que hemos venido a compartir este momento, sino también hemos compartido fotos del sol visto a través de telescopio. He visto ese momento de máxima ocultación y de retirada. Así que nada, muy contentos con el evento, porque la verdad al principio estaba la cosa muy dudosa, pero genial.
3: Bueno, las actividades no se paran aquí, ahora nos tocan Perseida.
2: Sí, esta noche es una noche de Perseida excelente. En el momento en el que se terminen de despejar las nubes, pues es el momento de disfrutar de la oscuridad que tenemos, sobre todo en los cielos de las zonas rurales de Caravaca, de todas las pedanías, para cazar esa lluvia de estrellas. Y nosotros seguimos con más actividades a lo largo de este mes. Este sábado contamos con la cata con estrellas, en este caso que va a ser cata con Perseidas, y ya pues seguiremos con la programación un poquito más adelante, así que nada, muy contento.
1: La responsable de turismo, Ana Belén Martínez, señalaba que esta programación forma parte de la estrategia municipal para seguir consolidando un modelo de turismo sostenible, de experiencias que combine ciencia, naturaleza, patrimonio, gastronomía y cultura.
4: Acabamos de ver el eclipse solar. La verdad es que hemos tenido ya de incertidumbre, sobre todo el día de hoy, con la alerta amarilla que se preveía, también con la posibilidad de nubosidad en toda esta zona, porque al final ha habido nubes, pero por suerte hemos tenido una gran suerte y en el momento culminante del eclipse lo hemos podido ver. La verdad es que el ambiente ha sido muy bueno, todo el mundo ha respetado todas las normas que hemos ido diciendo a lo largo de todos estos días, han tenido podido ver a través de un telescopio que hemos facilitado a la gente, y hemos disfrutado de un momento único en este lugar tan especial que tenemos en el municipio de Caravaca, en concreto en el Cristo de Archiver, en el que se ha podido ver muy bien tanto tapar esa luna al sol, como poquito a poco iba tapándola y luego iba despejándose, y la verdad es que el ambiente era muy bueno, y ver el cielo de esa manera ha sido un disfrute para todos los que estamos aquí, y seguiremos trabajando para que los siguientes eclipses también los podamos ver igual de bien.
1: Por último, el alcalde de Caravaca, José Francisco García, destacaba que los ciudadanos han podido disfrutar del eclipse en un lugar seguro y en un sitio histórico.
5: Finalmente, aquí más que nunca hay que tener fe, ¿no? La verdad que parecía que no íbamos a poder verlo, pero bueno, finalmente hemos podido disfrutar del eclipse en todo su esplendor aquí en un sitio histórico, además, como es el Cerro de la Fuente de Archibel, como sabéis, un castelo, un romano de la época de la guerra entre Julio César y Pompeyo. Bueno, pues qué mejor, ¿no?, que un sitio con historia, con una vista panorámica, por eso estaba aquí el castillo, claro, una vista al valle espectacular, y bueno, y también las montañas nos las salvaba, ¿no?, que prácticamente se podía ver entero, aunque se ha puesto todavía con el eclipse ya reduciéndose, pero hemos podido ver pues bueno, hasta donde se podía, que era el 98%, en un sitio, pues yo creo que extraordinario. Un poquito de esfuerzo subir hasta esta zona, semana, pero bueno, yo creo que era una buena oportunidad para organizar una actividad que, como sabéis, no es la única que organizamos a nivel de sitios históricos, de observación del cielo. Tenemos la suerte de tener un cielo poco contaminado lumínicamente en muchos puntos del municipio, y bueno, pues eso también nos ofrece también no solamente la observación del eclipse, sino también pues las perseidas, por ejemplo, ahora esta misma noche, mañana y la siguiente, que es cuando mejor se ven, o observar el cielo cualquier noche del verano en muchos puntos del municipio.
1: La programación se completa con una nueva edición de Te acercamos las Perseidas, que durante todo el mes de agosto ofrecerá actividades de observación astronómica en alguno de los mejores enclaves del municipio, que en su mayor parte tendrá lugar en la ermita romana de la Encarnación. El calendario incluye las catas con perseidas el próximo 15 de agosto, una actividad dedicada a la luna junto a Susi Spin el 27 de agosto, y la propuesta Mitos y Estrellas, que pondrá el broche final al verano el próximo 29 de agosto.
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0: Las tormentas registradas el pasado lunes han dejado importantes precipitaciones y episodios de pedrisco en diferentes puntos de la región de Murcia, causando graves daños en numerosas explotaciones agrícolas. Las comarcas del noroeste, Río Mula y Altiplano han sido algunas de las zonas más afectadas por una tormenta acompañada de fuertes precipitaciones y pedrisco, a la que se suman efectos provocados por el viento y los fuertes contrastes térmicos registrados en los últimos días que han agravado la situación de las explotaciones agrícolas. Según las primeras estimaciones que hacía COA Región de Murcia, serían entre 15.000 y 20.000 hectáreas de diferentes cultivos las que podrían haberse visto afectadas. No obstante, también explicaban que la evaluación de los daños continúa sobre el terreno y será necesario esperar para determinar con mayor precisión la superficie y el alcance definitivo de las pérdidas. La situación es especialmente preocupante para los productores de almendra, ya que el episodio meteorológico se ha producido en un momento crítico, cuando buena parte de la cosecha se encontraba prácticamente preparada para iniciar la recolección. En cuestión de minutos, una cantidad importante de la producción terminaba en el suelo o quedaba dañada, comprometiendo una parte significativa de los ingresos previstos para los agricultores. A efectos directos del pedrisco, que ha provocado la caída de almendra, daños en frutos, ramas y árboles, se suman los fuertes vientos y cambios bruscos de temperatura que han ocasionado daños adicionales en los frutos, debilitando las plantaciones. Desde COA, Región de Murcia, se estima inicialmente que los daños podrían suponer entre un 20 y un 50% de la producción en las parcelas afectadas, aunque estas cifras son todavía provisionales y podrían variar a medida que avance la evolución de las explotaciones y se conozca con mayor exactitud el balance de los daños. Por otro lado, para la Unión de Pequeños Agricultores y Ganaderos de la Región de Murcia, UPA, la respuesta urgente que debe dar el Gobierno regional se debe centrar en dos medidas: ayudas económicas directas con fondos de contingencia, como los que se establecieron el año pasado, de los que no fueron beneficiarios el cultivo de la almendra, y mejorar las líneas de seguros para los cultivos de secano, fundamentalmente para el almendro, al ser un cultivo que registra mayor superficie recogiendo las especificaciones de la región de Murcia, como se ha realizado para otros cultivos. Desde FECOAM, Pedro Guerrero ha destacado que el seguro de la almendra es una herramienta poco efectiva y muchos agricultores optan por no asegurar sus terrenos en el caso del secano.
1: Bueno, pues tendremos que hacer una valoración de aquí unos días con los técnicos de las cooperativas, porque hay zonas donde ha habido un verdadero desastre, por la piedra, el tamaño de la piedra, en la zona alta, en la zona de Benizal, por lo visto, lo hizo otro polvo. Donde no ha caído piedra y el agua no ha hecho daño, el que caiga el 11 de agosto esta cantidad de agua es buenísimo para la agricultura. ¿Por qué? Porque le quita el fuego a la tierra, llevamos muchos meses de sequía sin llover, a los frutales, a las frutas de hueso, a los leñosos, le viene muy bien, tanto al almendro como al olivar. Pero lo que es la almendra, pues depende. Donde entra la nube, la almendra estaba de coger. Habíamos empezado ya, habíamos abierto en la cooperativa y habíamos empezado ya a recepcionar almendra. ¿Dónde ha hecho daño? Un desastre. La cobertura del seguro, que es una herramienta que no es útil para la almendra, pero el módulo P, que se llama módulo P, que es el de pedrisco, que se ha terminado ahora en junio el plazo de suscribir el seguro, el módulo P sí va cubriendo sí cubre el pedrisco, pues haciendo las valoraciones.
0: Sobre la recogida de la almendra, el presidente de la cooperativa Frutas Caravaca, Juan Pedro Martínez, recordaba que también quedaban alboleas de manzana y peras en puntos concretos, pero la mayor zona afectada es de almendros. Según ha destacado, el 80% de los agricultores aún no habían empezado con la recolección.
2: El 95% de la recolección de melocotón y de todas las frutas está hecho. Pero bueno, puede quedar alguna bolea, ¿no? De pera, por eso se afina, o alguna de manzana que haya apedreado, pero es lo que más hay, que está empezando la recolección desde la almendra, y ahí sí ha hecho bastante daño. La almendra que está tirada al suelo, que entonces ya no se puede recoger porque con la mano de obra no se puede, porque eso vale más que la almendra. Almendra si no se puede coger con máquina, porque la tira al suelo ya no se puede coger. Lo de la oliva, pues también eso hay que se deteriora mucho, no vale luego para cogerla para pesca, y para el aceite pues tampoco le viene bien, porque hay que irla, en fin. Ha hecho daño en oliva y almendra y alguna cosa más que quede por ahí es lo que ha hecho daño, lo que hay en el árbol. Estamos empezando la recolección. Vamos, el 80% de los agricultores no habían empezado con el árbol y ha tirado mucha.
0: En el caso del coto arrocero, en la parte más próxima al municipio de Calasparra, el granizo tumbó buena parte de la cosecha del arroz bomba, que estaba más avanzado que la variedad Valilla por Sollana, que se sembró más tarde. Así lo destacaba el presidente de la Denominación de Origen Protegida Arroz de Calasparra, José Martínez.
3: Bueno, en principio queremos ver cómo desarrolla un poco, cómo avanza este par de días. Sobre todo la tormenta tumbó en la parte, sobre todo del puente, tumbó gran parte del bomba, el arroz que estaba más avanzado. Y sí que es cierto que el Valilla por Sollana, de momento, pues como está con un poquito de retraso de crecimiento, se sembró más tarde, va a afectar menos. Sí que es cierto, vamos a esperar un par de días a ver cómo avanza todo y si es posible recuperar pues esas parcelas de bomba que están tumbadas, acostadas y que puede llegar a producir daño. Bueno, la fórmula es que pueda el arroz que se ha acostado, pues la espiga vuelva a ponerse, vamos, a enderezarse, por decirlo así. Sí que es cierto que el bomba es mucho más difícil, porque incluso hasta la espiga, la caña hueca, ¿no? Entonces es difícil, ¿no? Entonces, pues cuando se tumba, ya levantarse es muy difícil, y sobre todo en el avance en el que ya llevaba, ¿no? Es muy difícil que se vuelva, o sea, que por su pie y su crecimiento, pues vuelva a ponerse enderezada, ¿no? Y el tumbarla, pues es muy pronto para que se haya tumbado tan pronto, que lo ha precipitado evidentemente la tormenta, claro. Para que esa espiga pues esté arriba e intente estar en el mínimo contacto posible con el agua. El agua es la que la pudre. Entonces, si se tumba, pero lo que hay debajo de ella es hierba, pues no se pudre, ¿me entiendes? Entonces, lo que hay que intentar es que esa espiga, en la medida de lo posible, pues no entre en contacto con el agua. Controlar muchísimo más el agua, echar menos agua a las parcelas, y la verdad es que le quedaban 20 días, ¿no?, para tumbarse por su pie, que esa ha sido la pena.
0: El gobierno regional realizaba también una primera valoración sobre los daños provocados por las tormentas de granizo y fuertes rachas de viento registradas el pasado lunes en diferentes puntos de la región de Murcia. Según las estimaciones iniciales elaboradas por el personal técnico de la Consejería de Agua, Agricultura, Ganadería y Pesca, la superficie total afectada quedaría reducida entre las 6.500 y las 6.600 hectáreas. El director general de Agricultura y Política Agraria Común, Francisco González Zapater, explicaba que nos encontramos ante una primera toma de datos sobre el terreno realizada por los técnicos para tener un mapa de situación rápido de los efectos del temporal. En este sentido, González Zapater remarcó la necesidad de actuar con prudencia, indicando que son cifras preliminares que irán precisando a medida que los peritos y los propios agricultores comprueben la evolución real de las parcelas en los próximos días, ya que no todas las zonas afectadas tienen la misma intensidad de daños.
4: Según las estimaciones iniciales elaboradas por el personal técnico de las oficinas comarcales agrarias de esta consejería, la superficie total afectada se sitúa entre las 6.500 y las 6.600 hectáreas. El principal cultivo afectado ha sido el almendro, pero también se han visto daños de distinta intensidad en cultivos como el viñedo y el olivar. También son relevantes los daños causados en la variedad de arroz bomba, donde se ha producido el encamado por el efecto de las lluvias, el granizo y el fuerte viento. Los técnicos de las oficinas están muy vigilantes ante su evolución en los próximos días. Recordad que el seguro agrario es la principal herramienta, por eso el gobierno regional ha incrementado la dotación presupuestaria en más de un 300% en lo que va desde la legislatura, llegando a los 8 millones de euros en la anualidad 2026. La línea del almendro ha sido una de las mayores beneficiarias, con una ayuda económica del gobierno regional que llega hasta el 100%.
0: Según la comunidad, el cultivo que ha sufrido un mayor impacto es el almendro, del que se registran cerca de 4.000 hectáreas con posibilidad de caída de fruto, una circunstancia especialmente sensible al encontrarse las plantaciones en vísperas del inicio de la campaña de recolección. Por zona geográfica, la comarca del río Mula concentra el mayor volumen de superficie evaluada, con unas 4.000 hectáreas afectadas. En el paraje del Cajitán, en el término de Mula y en el límite con Calasparra, el almendro presenta daños de carácter dispar e irregular. En la comarca del noroeste, la superficie afectada se estima entre las 2.500 y las 2.600 hectáreas. En Moratalla, la precipitación acompañada de pedrisco golpeaba de forma heterogénea al almendro, al olivar y a las plantaciones aromáticas. En Caravaca de la Cruz, los daños en el almendro se focalizan principalmente en los parajes de la Sierra La Puerta, las Tres Carrasquillas y la Casa Torremata, mientras que en Cejín se han contabilizado afecciones en olivar y en huertos puntuales de hortalizas como tomate y pimiento. En cuanto a la Vega Alta, el municipio de Calasparra ha registrado episodios de lluvia y granizo de pequeño tamaño combinados con fuertes rachas de viento que han provocado el encamado de parcelas de arroz de la variedad bomba en los parajes de Las Rotas y Las Olivericas. Ante las incidencias meteorológicas, el director general también destacaba el compromiso del Ejecutivo Autonómico con la protección de las rentas de las explotaciones a través del seguro agrario. Según indicó, se trata de una herramienta fundamental que desde el Gobierno se viene mejorando de forma intensa a lo largo de toda la legislatura para que responda a las necesidades reales del sector. González Zapater destacaba el esfuerzo inversor de la comunidad, que ha incrementado el presupuesto destinado a la subvención de la contratación de seguros agrarios en más de un 300% desde el inicio de la legislatura y que alcanza en este año 2026 una cifra superior a los 8 millones de euros. Asimismo, resaltaba que la línea orientada al almendro es una de las líneas en las que la ayuda económica del gobierno llega hasta el 100% del máximo permitido, lo que garantiza el máximo respaldo a los productores en líneas especialmente sensibles a la adversidad climática. Según indicó, por último, se está trabajando continuamente en la adaptación y mejora de las líneas de contratación para que sean más útiles y eficaces frente a eventos como el pedrisco o la sequía. Además, adelantaba que ya se han conseguido líneas estratégicas para la fruta de hueso o la alcachofa y que en esta misma línea se seguirá avanzando y negociando mejoras para las pólizas de cultivos de hortalizas, cítricos y almendro, entre otros.
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0: La comunidad promueve la inserción en la vida comunitaria de más de 60 personas con problemas de salud mental con ayudas dirigidas a entidades sociales por un importe de 5,2 millones de euros. La Consejería de Política Social, Familias e Igualdad, a través del Instituto Murciano de Acción Social, el IMAS, destina esta inversión cofinanciada con fondos europeos a 14 entidades que desarrollan diferentes iniciativas en el marco del nuevo modelo de atención centrado a la persona. Las ayudas enmarcadas en el programa regional Mi Vida y Más están dirigidas a fomentar la autonomía y la vida independiente de los beneficiarios de estas entidades y se dividen en dos líneas de actuación. La primera de ellas, que incluye los programas para desarrollar modelos de recuperación y fomento de la autonomía y la vida en comunidad, dispone de una financiación de 3,7 millones. Este importe se ha distribuido entre 9 entidades. La segunda línea de actuación está orientada a programas de apoyo a la vida independiente, en este caso para personas con problemas de salud mental con un mayor grado de autonomía, y dispone de una financiación de cerca de 900.000 euros que se han distribuido entre 5 entidades. Con estos programas, las entidades asesoran a los beneficiarios en búsqueda de vivienda y les apoyarán en la gestión económica relacionada con actividades dirigidas a que puedan realizar su proyecto de vida. Los programas de ambas líneas de actuación se desarrollan desde este año y hasta que concluya 2029, facilitando a los beneficiarios su participación en una vida en comunidad con las herramientas que necesiten para ello y un plan de inclusión individualizado que responda a sus necesidades.
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0: La Consejería de Empresa, Empleo y Economía Social, a través del Instituto de Fomento, reforzará la participación de las empresas de la región de Murcia en Innova Murcia Salud, una iniciativa impulsada por el Servicio Murciano de Salud para incorporar soluciones innovadoras que contribuyan a mejorar la calidad asistencial, la eficiencia y la sostenibilidad del sistema sanitario. El director del Info, Joaquín Gómez, destacaba que el gobierno regional quiere convertir los retos de la administración en nuevas oportunidades de crecimiento, innovación y diversificación para las empresas murcianas.
6: Las empresas de tecnología médica avanzada están liderando el emprendimiento regional y a través de esta colaboración entre el Instituto de Fomento y el Servicio Murciano de Salud queremos convertir los retos de la propia administración en nuevas oportunidades de crecimiento, innovación y también de creación de empleo especializado para nuestras empresas y sobre todo facilitar que la tecnología que se desarrolla en la región de Murcia pueda contribuir a modernizar los servicios públicos, a generar actividad económica de mayor valor añadido y también ofrecer mejores respuestas a las necesidades de los ciudadanos.
0: Según indicó, con esta colaboración se facilita que el talento y la tecnología desarrollada en la región puedan contribuir a modernizar los servicios públicos, generar actividad económica de alto valor añadido y ofrecer mejores respuestas a las necesidades de los ciudadanos. El Info será el encargado de conectar necesidades públicas con las capacidades tecnológicas del tejido productivo regional. En este sentido, su unidad de compra pública innovadora prestará apoyo al Servicio Murciano de Salud durante la fase de consultas preliminares al mercado. Este proceso permitirá establecer un diálogo con empresas, centros de conocimiento y otros agentes del ecosistema innovador para conocer las soluciones disponibles, analizar su grado de madurez e identificar aquellas con mayor potencial para responder a los desafíos planteados por el sistema sanitario. La información obtenida durante estas consultas servirá al Servicio Murciano de Salud para definir con mayor precisión sus necesidades y preparar futuras licitaciones de innovación. La colaboración se desarrolla en el marco del protocolo suscrito entre ambas entidades para promover iniciativas de colaboración público-privada en el ámbito de la salud mediante la compra pública de innovación y la innovación abierta. La unidad de compra pública innovadora trabaja además en la sensibilización y el asesoramiento de empresas, la difusión de oportunidades y el acompañamiento a los órganos públicos en la definición de retos. Por último, Gómez explicaba que con esta actuación se reforzará el papel de la comunidad como nexo entre la administración regional y el tejido empresarial, favoreciendo proyectos capaces de combinar impacto económico, avance tecnológico y mejora de los servicios públicos. ...37 minutos por encima de las 8... hasta aquí nuestro tiempo de información. Saludos de Enrique Soler, que pasen buena noche.
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por Bon Scott y por tantos y tantos y tantos que nos han hecho felices a lo largo de nuestra vida con esto de la música. Hola, ¿qué tal estás? Saludos de Julián Martínez, bienvenido, bienvenida a una nueva edición, la

Esencial del programa será, como siempre, el estreno de los últimos lanzamientos. Julián Martínez, contigo 3 horas por delante para disfrutar a través de las ondas en directo en la noche del jueves de Caravaca Radio en caravacaradio.com y de Asalto Mata Radio Rock en asaltomataradiorock.com. Ahí nos puedes escuchar cada jueves en la noche en directo a partir de las 9 de la noche. O si nos estás escuchando en la reposición, en cualquier otro de los puntos donde nos puedes encontrar, como plataformas digitales y demás, pues gracias, como siempre, por la escucha. Hecha la presentación de rigor, la 1694 ya que presentamos, lo que hacemos es comenzar, pues eso, con una de las últimas novedades, uno de los últimos lanzamientos. Se llaman Tasten y acaban de publicar Fuego del Sol, ese nuevo lanzamiento que acaba de ver la luz y que es estreno. Y a nosotros nos sirve hoy para arrancar el Con Fuerza Heavy. Bienvenido, bienvenida, comenzamos.

¿Qué me dices de este homenaje que le han hecho a España los Tosten? Fuego del sol, noche en España, dice la letra. Dice que les mola mucho España. Ellos son suecos. Y claro, eso del fuego del sol español, pues le flipa, claro, y no es de extrañar. Bueno, pues ahí estaban. Hoy nos servían para arrancar con el estreno de Fuego del Sol, ese nuevo tema que se incluirá en el próximo trabajo de...

La banda que verá la luz pues muy prontito, en el próximo mes de octubre, y bueno, pues nos dejará, además de este tema, otros muchos más que harán las delicias de todo el mundo. 9 de octubre, a la venta, más cosas como esto que se viene ahora. Se llama Howling at the Moon, lo nuevo de Corleone, nuevo adelanto de Generation, el que se convertirá el 11 de septiembre en el nuevo disco de la banda a través del sello Reigning Phoenix Music. Ya tuvimos algún adelanto previo. Generation Rock. Ahora llega el segundo, Howling at the Moon.

Con Eleone, Howling at the Moon, el nuevo sencillo para ese disco que ve la luz en el próximo mes de septiembre. Prácticamente un mesecito nos queda para la publicación del disco completo. Un poco más habrá que esperar, hasta el 13 de noviembre, para que llegue Deathbringer, el que se convertirá en el nuevo disco de los power metaleros Iron Savior. Acaban de adelantar otro single más de ese nuevo trabajo. Es este, que se llama Back from the Fire of Hell. Y hoy lo estrenamos aquí, en el Con Fuerza Heavy.

Ahí está lo nuevo de Iron Savior. Madre mía, qué arranque de la noche, ¿no? Con Tusten, con Core Leoni y Iron Savior. Vaya tripleta para el arranque de esta edición 1694 del Con Fuerza Heavy, emitiendo en directo en caravacaradio.com y en asaltomataradiorock.com. Que nos queda mucho, ¿eh? Nos queda mucho para seguir disfrutando. Heaven Edge acaban de publicar también su nuevo sencillo. La aclamada banda norteamericana, de Filadelfia concretamente, han publicado su nuevo sencillo, que es este, mira.

0: Pues lo dicho, nuevo sencillo que acaban de publicar y más cositas que hoy queremos estrenar aquí, más temitas que estrenamos en el Con Fuerza Heavy. Se llaman Serpengoria y, bueno, pues la primera aportación musical que van a emitir aquí, o que vamos a emitir en el Con Fuerza Heavy, es esta canción que acaba de ver la luz precisamente.
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0: Formando parte de lo que es su nuevo disco, o su próximo disco, mejor dicho, que se llamará Hijos del Norte. Esto es El Salón de los Caídos, del que, por cierto, tienen ahí un videoclip fantástico que te recomiendo. Ellos son de Málaga y se llaman así, Serpengoria.

Pues era la primera aproximación de la banda aquí al Con Fuerza Heavy con este primer sencillo, El Salón de los Caídos, de ese nuevo disco que verá la luz pronto para la banda malacitana. Bueno, pues de ellos pasamos a Litos, este grupo que ha sonado ya en esta ocasión. Sí que estamos con una banda ya veterana del Con Fuerza Heavy. Ahora están presentando el segundo single y nuevo adelanto de su próximo álbum, que se llamará Logos y que verá la luz el próximo 23 de octubre. Explorando los límites más oscuros de la conciencia humana.

Litos. Ahí están presentando ese nuevo sencillo, ese nuevo anticipo de su próximo disco. Pues lo próximo es una pantomima, y no es que lo diga yo, es que así es como se llama el nuevo tema de Inverse, esta formación de metal madrileña que publica el sexto single ya, aproximándose de esta forma a la cada vez más inminente salida de su primer trabajo discográfico ya de larga duración.

Vamos a escuchar el nuevo tema de los Anthrax, que tienen también nuevo lanzamiento, tienen nuevo single, y es este que va a sonar y que se llama Everybody Got a Plan, lo nuevo de Anthrax en el Con Fuerza Heavy.

Pues ahí estaba el estreno también para el nuevo tema de Gary John Barden, que estaba sonando hoy aquí en el Con Fuerza Heavy. Hace poquito que se ha estrenado el nuevo disco de The Buzos. Lo presentaban aquí en primicia en el Con Fuerza Heavy. Justo la semana previa a la publicación del álbum. Que es una maravilla. Falling Like a Comet, The Buzos.

Falling Like a Comet. Qué bueno que es el último disco. Bueno, qué buenos son todos los que publican, ¿no? Este último, fantástico también. El nuevo disco de The Buzos. Más. Dale, cañita. Súbele volumen. Porque llega lo nuevo de los Vendetta.

Yeah. Vendetta fucking metal. Ahí estaban sonando más cositas. Se viene lo nuevo de una vocalista chilena que se llama Caterina Nix, vocalista y fundadora de Chaos Magic, que ha vuelto a colaborar con el músico, compositor y productor noruego Morten Veland, creador de Sirenia, Mortemia, fundador de Tristania. Y ojo, porque el lanzamiento es realmente sorprendente. Es una versión metal, claro, del California Dreamin'.

¿Qué me dices, eh? Madre mía, qué versión fantástica del California Dreamin' y nuestro reconocimiento, como no podía ser de otra manera, a esa grabación de Katharina Nix con la colaboración de Morten Veland para esa versión metalera que han hecho del California Dreamin'. Fantástico. Bueno, nos vamos a acercar al último disco que ha publicado una banda también, que pasó hace poquito por aquí, por el Confuerza Heavy, para presentarnos. Por cierto, no lo he dicho, no lo he dicho en toda la noche, pero hoy, que estamos a 13 de agosto, cuando emitimos en directo en caravacaradio.com ni en asaltomatarradiorock.com, estamos emitiendo en directo ahora mismo, cuando lo hacemos es la primera ocasión en todo lo que llevamos de año, de 2026, que no tenemos ninguna entrevista en el programa. O sea, esta noche, que creo que no lo he dicho al principio del programa, pero es toda la noche, todo música. Hoy, y además como cosa pues un poquito vacacional, digamos, agostera, vamos a hacer todo el programa solamente de música, sin entrevistas. Ya la próxima semana sí que vamos a retomar las entrevistas, porque además tenemos lanzamientos muy pero que muy interesantes, y llegarán entrevistas con Perversónicas, con Farther On, con Tort, y bueno, pues hay muchas más cositas que os iremos descubriendo con los nuevos lanzamientos. Pero esta semana, hoy en directo, precisamente tenemos el programa única y exclusivamente de canciones, sin entrevistas. Bueno, pues a lo que iba. Hace no mucho hemos entrevistado aquí en el programa a los White Chameleon, que han presentado su último lanzamiento. Este es uno de los temas de ese último trabajo de la banda. Cuidadito con la espada de Damocles, que está siempre ahí sobre nuestra cabeza.

poder presentarlo aquí en el Comforza Heavy, ha sido el lanzamiento de Out Omnia Out Nihil, el último disco, y primero también, de Exilium, una banda que nos ha dejado sensaciones maravillosas con este primer trabajo, con este primer álbum, 12 temas fantásticos, como este en el que, por cierto, colabora José Pardial de Avalanche y que se llama Conflicto, son Exilium.

Desde Madrid llega nuestra siguiente banda invitada, se llaman Farderon y están presentando el que se convirtió en su álbum debut en el pasado 2025 y bueno, pues la verdad es que es una auténtica maravilla, es para disfrutarlo, tanto que los próximos días se van a pasar por aquí por el Compuerta Heavy para hablarnos de este nuevo disco. Esto es The Ride, el tema que abre ese álbum homónimo de ellos, de Farderon.

pero qué maravilla, sí señor. The Ride, el tema que abre ese nuevo disco de Farther On. Ya sabes, les vamos a tener muy prontito aquí en el Con Fuerza Heavy para que nos hablen de este lanzamiento que merece muchísimo, pero muchísimo la pena. Estás escuchando la edición 1694 del Con Fuerza Heavy. Ahí estamos, acompañándote en un programa que, como ves, viene cargado de estrenos discográficos, de lanzamientos, de discos que han visto la luz recientemente, como por ejemplo Siglo 31, el último de Circe, que hay canciones como esta en la que está Isra Ramos y que se llama Calypso.

Pues ahí tenías a Circe con ese último lanzamiento discográfico que estrenábamos recientemente cuando se publicaba, con entrevista también con la banda. Y es que este 2026 está dando para mucho, está dejándonos cosas muy muy interesantes, lanzamientos francamente sensacionales como ese que escuchábamos ahora. Bueno, ojito, porque lo que viene ahora es el estreno para el nuevo tema de una banda absolutamente eterna, legendaria y absolutamente imprescindible para entender lo que ha sido el rock a nivel internacional. Te hablo de Asia, que publica ahora su nuevo single, Echo of You, para un álbum que verá la luz el 6 de noviembre y que se llamará Índigo.

Siempre son palabras mayores. Siempre que Asia lanza nuevo disco, tenemos que sentarnos, tomar aire y disfrutarlo mucho, mucho, mucho. Pues ya sabes, a puntito el nuevo trabajo. Y aquí en el Con Fuerza Heavy, en esta edición 1693, estrenando ya este sencillo de adelanto. Bueno, pues no se está quedando mal esto, ¿eh? Lo que viene ahora es una auténtica obra de arte.

Deep Purple, grabado en Osaka, se incluyó en el Made in Japan. ¡Qué maravilla! Bueno, ya sabes que hay unos acordes absolutamente inolvidables estos. Pues se ha producido algo que realmente, yo no sé si vosotros lo esperabais, yo desde luego no. Casi un regalo del cielo. Después de 33 años que hace que Ritchie Blackmore abandonó Deep Purple, acaba de subirse al escenario en Estados Unidos, en Nueva York, y han tocado juntos Smoke on the Water para absoluto éxtasis de todos los que estaban allí viendo aquello que no se lo creían.

Pues va a ser de verdad una efeméride importante a tener siempre pues ahí en el recuerdo. Después de 33 años, volvió a subir al escenario Ritchie Blackmore con los Deep Purple. Bueno, fantástico de verdad. Más cositas, el último disco de los Helloween, como sabes, se llama Giant and Monster. Está repletísimo de temazos. Como este que ya estás escuchando. Son Helloween.

Gaia Monster, el último disco de Halloween, sonando en el con fuerza heavy. Más cositas, mira, nos ha llegado una noticia que nos alegra muchísimo porque Dream Maker ha llegado ya a las plataformas digitales y además, bueno, lo ha hecho con el streaming de una edición remezclada de sus dos álbumes, pero además anuncian tercer álbum inédito y directo grabado en Tokio, en Japón. La noticia es absolutamente esperadísima, el regreso de los Dream Maker. Ya sabes, por un lado, el lanzamiento del tercer álbum de estudio de Dream Maker, un trabajo grabado entre 2005 y 2006 que nunca llegó a finalizarse ni a ver la luz, y por otro, la publicación de un álbum en directo que recogerá la actuación de la banda en Tokio en 2004. Ambos lanzamientos llegarán al mercado digital en una versión remezclada. Por un lado, el lanzamiento del tercer álbum de estudio de Dream Maker y después ese directo con la voz increíble de Elisa C. Martín. Así suenan Dream Maker.

Forever in Your Arms. Ahí está la música de Dreammaker, con buenas noticias y esperando con muchísimas ganas ese tercer álbum de la banda. Bueno, no hace mucho que estrenábamos aquí en el Con Fuerza Heavy el nuevo lanzamiento de Rabia Pérez. El nuevo single se llama A Ciegas. Hoy nos apetece muchísimo que vuelva a sonar este fantástico nuevo tema de Rabia Pérez.

tremendo, ¿eh? El nuevo temita de Rabia Pérez, qué sensaciones más buenas nos deja con todo lo último que está publicando la banda. ¡Más! Se llaman Aman and the Wayward Son y rugen de nuevo con un nuevo sencillo. Vuelven a enseñar los dientes con este hachazo que han extraído de Air Creation, su nuevo disco.

Pues eso, que nosotros nos centramos sobre todo en los estrenos discográficos, pero que nos apetece mucho, mucho, mucho de vez en cuando recordar algún clasicazo como ese Crazy Train de Ozzy. Vamos a continuar precisamente con el cuarto larga duración de unos catalanes que se llaman Tort, que muy prontito se van a pasar también por aquí, por los micrófonos del Confuerza Heavy, para hablarnos de ese nuevo lanzamiento que han publicado ahora, el pasado 15 de junio, que se llama Demonis de las Agua Negra, y con el que vuelven para patear cráneos así directamente, para marcar su territorio sin pedir perdón y sin hacer prisioneros. El regreso de Tort suena así.

Una de las grandes sorpresas que he llevado en los últimos meses ha sido precisamente conocer, no los conocía, a una banda que se llaman Perversónicas y que tienen un discazo titulado Love is the New Punk, que, bueno, pues es una maravilla. Y este es el tema que precisamente nos cuenta eso, que el amor es el nuevo punk y que ellos lo explican así, a su manera. Muy prontito, tanto como la semana que viene, Perversónicas se suben al Con Fuerza Heavy y serán

0: Pues eso que ya lo sabes, que el amor es el nuevo punk y que ellos lo hacen de maravilla, son perversónicas y la semana que viene les tenemos aquí en el Con Fuerza Heavy para que nos cuenten qué tal les está yendo con este nuevo disco, con este nuevo lanzamiento y sobre todo también qué planes de futuro inmediato tienen. Bueno, hoy es mi día, Caos Etílico.
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0: Cuánto disfruté el Por Supuestón, aquel discazo de los Caos Etílico, que escuché yo no sé cuántas veces, madre mía, no paraba de darle vueltas, y todavía, todavía me lo pongo, y hoy me apetecía, de hecho, que volviera a sonar aquí en el Con Fuerza Heavy. Más cositas, mira, más discos también que me traen muy buenos recuerdos y que he disfrutado muchísimo. Esto es La Voluntad de Dios. El tema se llama El Cuento del Desprecio, y ellos, Síndrome de Abstinencia. Pues tenía que haber empezado a sonar el tema, pero esas cosas que pasan a veces con esto de las plataformas digitales y demás, que cuando tiene que sonar la canción, pues no arranca y te tienes que esperar, pero la vamos a escuchar, ya te lo digo yo que la canción la vamos a escuchar ahora mismito.

Lo bueno que tiene esto es que enseguida tienes alternativas y si se te atasca lo que es el funcionamiento así directo del de la plataforma en la que lo vas a retransmitir, a emitir, pues enseguida recurres a otra y ya está. No hay más problema. Yo hablo ahí mientras voy buscando, por eso me voy atrancando así un poquito. El cuento del desprecio, son síndrome de abstinencia.

Los síndromes de abstinencia, el cuento del desprecio. Así sonaba. Más cositas. Seguimos pensando. Unos en una cosa, otros en otra. Unos en una persona, otros en otra. Pensando en ti, censurados.

recordando la locura de los Parabellum. ¿Te acuerdas también que hicieron una versión fantástica? Los Tierra Santa. Tratando de buscarte. Esta es la versión que hicieron los riojanos Tierra Santa, homenajeando a Parabellum.

0: Así es la locura, sí señor. No necesitaba
1: oír. Tierra Santa versionando a los Parabellum. Pues con Tierra Santa nos quedamos porque nos vamos ahora. Ayer fue el eclipse, pero también fue la lluvia de estrellas. Nosotros nos vamos rumbo a las estrellas, a las Perseidas, a las lágrimas de San Lorenzo.

Rumbo a las estrellas, nos íbamos, claro que sí. Qué buenos temas nos han dejado, ¿eh? Siempre los Tierra Santa, como aquellas tierras de leyenda. Bueno, pues estamos en la parte final del...

enseguida vamos a entrarte en esa parte también que dedicamos más a los temas más cercanos al corazón, más lentitos, más tranquilitos. Pero aún quiero que escuchemos un par de cositas más. Por ejemplo, sabes que Sober han avanzado ya dos temas del que va a ser su nuevo disco. Primero fue Indestructible y después Mi Refugio. Esta es esa, Mi Refugio, la nueva de Sober.

Pues ya van dos, ¿eh? Ya van dos temitas. ¿Te acuerdas de los motores? Hace mucho tiempo, ¿eh? Que no ponía esta canción de ellos, de los motores. He puesto otras, pero esta no. En un discazo que se llamó Noche de Lobos encontrábamos esta canción, que titularon así directamente: Ni frío ni calor. Los motores.

Nos vamos al mercado. Decía Cuchi Romero en un temazo que me flipa y que se llama Vengo del Mercado, que él viene precisamente de una rama que se llama Roberto Iniesta y de otra rama que se llama Rosendo Mercado. Por eso, él viene del mercado. Cuchi Romero.

Miau, miau, los suaves, nos vamos a las puertas del deseo. El deseo tiene esas cosas, ¿no? Que si te quedas a la puerta, pues al final no terminas de entrar. Y en los sitios hay que entrar. Es como si vas a un bar y te quedas fuera. Bueno, depende, si estás en la terracita. A las puertas del deseo. Es un clásico, Taco.

Se nos acaba el tiempo. Se nos termina el programa de hoy. Esto que va a sonar a continuación, ese mar de Almería que se está escuchando de fondo, es el de Almería, ¿eh? El que se está escuchando ahí de fondo a mis palabras, da paso a una canción gloriosa que se llama A la sombra de una mentira. Rosendo, con él nos vamos. Fue un placer. Emitimos en directo esta noche una vez más en caravacaradio.com y en asaltomatarradiorock.com. Desde la semana pasada comenzábamos también emisión simultánea en la plataforma Asaltomatarradiorock. Pues nos hayas escuchado donde nos hayas escuchado, mil gracias. La semana que viene volvemos de nuevo. ¡Feliz semana!

pasado 13 de agosto de 2026 iniciamos nuestro programa de Tiempo de Toro comentando lo que voy a tratar en este día. Como siempre, primero va a ser el obituario, después los festejos que se han celebrado, por ejemplo, en Palma de Mallorca, en Las Ventas, en el puerto de Santa María, también en Huesca, en Marbella, en la Corrida de los Candiles. También vamos a ver los carteles que se van a celebrar durante esta semana y finalmente pues los toros que podemos ver durante esta semana por televisión. Bueno, el obituario de esta semana es que ha fallecido el ganadero mexicano Jorge Medina Rodríguez. Él era titular de la divisa de Medina Ibarra. Él falleció en Aguascalientes, en México. Tenía 84 años de edad. Jorge era arquitecto, y él falleció este día, como digo, que no se pudo recuperar de una operación que le tuvieron que hacer. Él estuvo trabajando como arquitecto hasta que en 1997 fundó la ganadería de Medina Ibarra, con la que inició, bueno, una intensa vinculación con el mundo del toro, y entonces pues solamente se dedicó parte de su vida pues a la crianza del toro bravo en su rancho de Sierra Brava, creo que se llama la finca. Bueno, y luego pues a lo largo de toda su trayectoria como ganadero pues tuvo muchísimos triunfos en distintas plazas de México, también en la plaza de Distrito Federal de México y luego también pues en otras distintas ganaderías. Él estaba considerado como un prestigioso ganadero con el hierro de la cabaña brava del país azteca, que es México. También ha fallecido a los 76 años Antonio Benítez, que era un torero ecuatoriano que nació en Riobamba en 1950. Él desarrolló una destacada trayectoria en el mundo de los ruedos, tanto en Ecuador como en México, donde fue un torero muy respetado y muy querido por todos los profesionales y también por los aficionados. Antonio Benítez fue además padre del matador de toros Antonio Benítez, a quien transmitió su vocación taurina, y bueno, pues su fallecimiento supone una gran pérdida dentro del mundo del toro de Ecuador. Y también falleció ayer Carmen Robleño, que era madre del torero madrileño Fernando Robleño. Bueno, pues esta es una larga enfermedad. Ella tenía 67 años de edad. Bueno, pues desde Tiempo de Toros de Caravaca Radio queremos enviar nuestro más sentido pésame a familiares y amigos, y ellos que descansen en paz. Y ahora nos vamos a Palma de Mallorca, y es que el jueves pasado, mientras estábamos con nuestro programa de toros, pues estaba celebrando allí una corrida de toros en la que Alejandro Talavante realizó una tarde impresionante, una tarde de figura incontestable, de bueno, como está esta temporada de 2026, que no hay quien le tosa. Bueno, pues Talavante logró dos faenas extraordinarias, en la que viene a confirmar el buen momento en que está en esta temporada. Con él estuvo José María Manzanares, que hizo un gran esfuerzo con el primer toro que le correspondió, que bueno, consiguió sacarle alguna cosa, y luego con el cuarto de la tarde pues también estuvo, con el quinto, perdón, él estuvo muy firme, pero no pudo conseguir prácticamente casi nada. También estuvo Roca Rey, que hizo una faena de poder y de mando tremenda. Bueno, la presidencia no le concedió la oreja del tercer toro, que sí la mereció. Y después, con el sexto toro de la tarde, pues no tuvo opciones. El toro se rajó nada más empezar la faena de muleta. Esto fue en Palma de Mallorca, fue el segundo festejo de la temporada del Coliseo Valera. Hubo tres cuartos de entrada, se lidiaron toros de Núñez del Cubillo, de buenas hechuras y de buen juego en general. José María Manzanares escuchó silencio y cortó una oreja. Alejandro Talavante cortó una oreja y dos orejas al quinto de la tarde, y Roca Rey dio una vuelta al ruedo y escuchó una fuerte ovación con el toro que cerraba plaza. Ese mismo día, en la plaza de toros de Las Ventas, Alejandro Peñaranda, bueno, pues saludó la única ovación de una noche en la que hubo más disposición que brillantez en la primera corrida de este mes de agosto en la plaza 1 plaza 1 del mundo, por supuesto. El encierro de José Enrique Fraile de Valdefreno fue muy bonito de presentación, pero luego en el juego y su comportamiento pues dificultó muchísimo el lucimiento de los toreros.
Allí estuvo Luis David Adames, que puso todo de su parte, incluso fue a Puerta Gayola a recibir a sus toros. También estuvo Alejandro Mora, que dejó destellos de su buen concepto del toreo, aunque su faena pues no llegó a los tendidos. Esto, como he comentado, era en las ventas, la corrida de toros, el primer festejo del mes de agosto. Hubo más de 7.000 espectadores. Se lidiaron toros de José Enrique Fraile de Valdefresno, bien presentados, pero de juego dispar en su conjunto. Luis David Adames escuchó silencio tras dos avisos y silencio tras aviso. Alejandro Mora escuchó silencio y silencio en su segundo toro. Y Alejandro Peñaranda escuchó silencio tras aviso y una fuerte ovación. Y de Madrid, pues nos marchamos al puerto de Santa María. Y es que, bueno, ahí bueno, en este festejo, pues el torero Diego Ventura, que la verdad, tarde tras tarde sale triunfador de todas las plazas, no tiene ningún fracaso, al menos durante esta temporada ha ido fenomenal. Y bueno, pues también en el puerto de Santa María estuvo extraordinario, que cortó las dos orejas y tenía asegurada ya la puerta grande. Este fue un homenaje a Álvaro Domecq, en la que, bueno, pues se lidiaron toros de Álvaro Domecq Romero. El cuarto festejo de la temporada del verano de 2026, en la que Ruiz Fernández cortó una oreja, Diego Ventura cortó dos orejas, Moura Caetano escuchó una fuerte ovación, Andrés Romero ovación tras dos avisos, Sebastián Fernández dio una vuelta al ruedo y Duarte Fernández escuchó palmas. Al día siguiente, también ahí en el puerto, pues Daniel Crespo por enésima vez volvió a dar un puñetazo sobre la mesa. Esa tarde noche cortó tres orejas, también al mejor lote que le correspondió de esta corrida, que allí se lidió, que era del Frexo. Se volvió a colgar el cartel de 9 billetes bajo la atracción, por supuesto, de Morante de la Puebla, en la que Morante tuvo más exposición que suerte en su sorteo. Allí hemos comentado en más de una ocasión que Morante, bueno, tiene suerte en el lote que siempre le suele corresponder. Con él estuvo Manzanares, que estuvo toda la tarde con altibajos. Bueno, y estos dos toreros, Manzanares y Morante de la Puebla, fueron los padrinos de alternativa de Daniel Crespo hace 9 años. Bueno, pues han cambiado muchísimas cosas desde que Daniel Crespo tomó la alternativa. Unos toreros han ascendido y lo han hecho fenomenal, y otros han ido por el camino contrario, aunque han sido toreros extraordinarios, como ha demostrado Daniel Crespo, pero los despachos no le favorecen mucho. No sabemos qué pasa, pero los despachos le suelen cerrar la puerta, aunque llame con mucha insistencia. La verdad es que Daniel Crespo merece bastante más, y además merece estar en todas las ferias importantes por los continuos triunfos que ha tenido desde que, bueno, las poquitas veces que ha toreado, desde que tomó la alternativa, pues han sido todas sus corridas con triunfos grandes. Esto fue la corrida del puerto de San Lorenzo, era el quinto festejo de la temporada de 2026, se colgó el cartel de 9 billetes, se lidiaron toros del Frexo, justo de presentación, dentro de un encierro que era desiguales de hechura y también desiguales de juego. Morante de la Puebla cortó una oreja y escuchó una fuerte ovación tras aviso en su segundo. Manzanares, ovación tras aviso y ovación. Y Daniel Crespo cortó dos orejas a su primer toro, que era el tercero de la tarde, y una oreja al toro que cerró plaza, por lo que salió a hombros, bueno, como se suele decir, en olor de multitudes. Al día siguiente, el domingo, bueno, pues el primer toro de esa tarde era un toro con cuajo, algo vasto de hechura, que fue el que recibió Morante de la Puebla, toreando a la Verónica extraordinariamente. Después, el toro salió suelto, además no tenía mucha clase, y en la faena de muleta, pues Morante primero lo dejó que fuese a su aire. Bueno, y el público pues tuvo un revuelo y se enfadó muchísimo por lo que hizo Morante, pero la verdad es que estamos acostumbrados a ver esto que ha hecho en más de una ocasión Morante, que al principio de la faena pues deja el toro que vaya a su aire y bueno, pues después siguió toreando, bueno, con un gusto exquisito, con una faena muy ceñida, con un enorme valor y una exposición tremenda, incluida una voltereta, que, bueno, esto añadió que el público
se emocionase y estuviese más pendiente de lo que Morante hacía después del disgusto que tenían del inicio de faena. Morante finiquitó a este toro de García Jiménez con una buena estocada. Y después tuvo muy poquitas opciones con el último toro que él toreaba en esta temporada en el puerto de Santa María. Bueno, pues a este toro le dio unos muletazos muy templados con el pitón derecho, y después, a la hora de matar, pues dio dos pinchazos y tuvo que dar un golpe de verduguillo. Con él estuvo Borja Jiménez, que se fue a puerta de Chiqueros a recibir al quinto toro de la tarde. Bueno, pues después él se quedó en el centro del ruedo para armar un lío toreando a la Verónica, también con caleserinas y una larga cambiada de hinojos impresionante. La música empezó a sonar en estos lances con el capote, y además el público se puso en pie. Bueno, y después fue un concierto lo que dio con el capote, y también, bueno, vallando por Chicolinas para llevarlo a caballo, y después un quite que hizo también extraordinario. Y la faena de muleta la empezó en el centro del ruedo con pases cambiados por la espalda, además de rodillas. Fue una faena extraordinaria, fue la mejor de la tarde y una de las mejores que se han podido ver esta temporada en el puerto de Santa María. Fue una pena que fallara con los aceros. Esto, yo recuerdo a los toreros de antes que decían que esto es un pecado mortal. El que hagas una faena tan extraordinaria y que después no mates, eso no se puede consentir. Hay que tirarse a matar, porque es una pena que tienes ganadas las dos orejas, incluso también por días cortar el rabo, y por eso lo pierdes. Bueno, poco a poco irá haciéndolo mejor. David de Miranda, en el tercer toro de la tarde, que fue el mejor toro de esta tarde, él lo llevó con muchísimo gusto, pero un toro que embestía con muchísima suavidad. El público se puso en pie en el quite que hizo por saltilleras, y además también en el inicio de faena en el centro del ruedo. El toro fue a menos, y entonces García David de Miranda, bueno, se metió entre los pitones del toro con un dominio impresionante en estas cercanías. Bueno, causó un impacto en los tendidos tremendo. Después la faena la terminó con unas bernardinas ajustadísimas y dio una estocada que por sí sola pues le valía una oreja. Esto era el puerto de San Lorenzo, la corrida de toros, que era el séptimo y último festejo de la temporada taurina del 2026. La plaza estuvo llena, colgándose el cartel de no hay billetes. Se lidiaron toros de hermanos García Jiménez, bien presentados, de buenas hechuras y de buen juego en general. Morante de la Puebla cortó una oreja y escuchó una fuerte ovación en el cuarto. Borja Jiménez cortó una oreja a cada uno de sus toros, y David de Miranda cortó dos orejas y otra al toro que cerraba plaza y cerraba la feria de 2026. Bueno, y este viernes, día 8, en Marbella, se celebró la corrida de los candiles, que además volvió a erigirse todo un acontecimiento en la Costa del Sol en el verano taurino. Se colgó, por supuesto, el cartel de no hay billetes, confirmó la recuperación de esta cita de la empresa que ha vuelto a poner esta corrida, bueno, que gusta muchísimo, en el mes de agosto. Es muy bonito verlo, merece la pena que quien no lo haya visto, que se acerque alguna temporada para verlo, porque se llama de los candiles, porque se ponen candiles o velas en el centro del ruedo, desde la puerta de paseillo hasta la barrera para saludar a la presidencia, todo con luces, con velas, que es una preciosidad ver cómo hacen el paseillo toda la terna, más luego los picadores, los banderilleros, las mulillas, todo. Es muy, muy bonito como se hace. Este año ha puesto un foco para que se viesen a los toreros, pero es mucho más bonito verlo en la penumbra con los farolillos puestos, y luego la gente arriba con las linternas y también con velas que dieron a la entrada a la plaza, daban un par de velas a las personas de allí para que lo encendiese. Era muy bonito, y es muy bonito. Después, por supuesto, todo eso se quita para que antes de que salga el primer toro, porque si no es complicado torear. Bueno, pues esa tarde noche estuvo Aarón Palacio
bueno, que puso a los tendidos de allí impresionantes. Consiguió lucirse tanto en el quite por Chicuelina como en el inicio de faena, bueno, que con, bueno, la comenzó con de rodillas pegado a tablas con unos pases por alto impresionantes. Estuvo extraordinariamente. Por supuesto, todos estos candiles y todo ello se quita para que se pueda torear, porque si no, pues con todo eso los toreros pueden pisar, tropezar y caerse. Ya es muy peligroso. Bueno, pues esto, esta era la corrida de los candiles de 2026. Se colgó el cartel de 9 billetes. Se lidiaron toros de Cayetano Muñoz, desiguales de presentación y de variado juego en general. Morante de la Puebla hizo una faena excepcional, sobre todo al segundo, que se inventó la faena, un toro parado, que no había manera de moverse, y Morante estuvo ahí, dale que te pego, hasta que le sacó todo lo que el toro llevaba dentro. Estuvo excepcional, demostrando que es un gran maestro. También estuvo Manzanares, que cortó 2 orejas a su primer toro, en el que estuvo muy bien, y en el segundo toro, pues tuvo altibajos, por lo que no pudo hacer prácticamente nada, y escuchó en este toro, fue silenciado. En tercer lugar, toreó a Aarón Palacio, bueno, que estuvo impresionante en sus 2 toros, tanto en el primero, pues, toreando con un gusto exquisito, tanto de capa como con la muleta, y en el 6º toro, que cerraba la plaza y esta corrida de los candiles, bueno, pues también estuvo excepcional. Lo que pasa que pinchó y perdió 1 oreja. Después saludó el banderillero Juan Sierra tras parear al 3º toro de la tarde. El paseillo comenzó un poquito más tarde, con retraso, por la gran cantidad de gente que acudió, y bueno, pues la gente, hay que tomar tiempo para ir a la plaza. La plaza se abre 1 hora, 1 hora y media antes de que empiece el festejo, pero la gente pues empieza a ir a última hora, y lo que hacen es abarrotar las entradas, las vomiterías, como siempre se le ha dicho, y la gente no puede llegar a sus localidades, y pues hacen que esto se atrase, y no debe ser así, porque los toros es una de las cosas que tienen norma, bueno, por norma general, son puntualísimos, tienen la puntualidad inglesa. A la hora en punto sale saca el presidente el pañuelo blanco para que salga ya a pedir la llave los aguacilillos. Bueno, esta noche, antes de que saliese el 1º toro, se realizó un homenaje y reconocimiento a Manolo González, matador de toros de allí, a que iba dedicada esta temporada de la Plaza de Toros de Marbella. Y en Málaga también se disfrutó un gran espectáculo como prólogo de lujo a la feria del 150 aniversario en la Malagueta. Lo que está lo va a celebrar ahora, durante esta semana. Hubo 12 recortadores participantes en el concurso nacional celebrado en la noche de este sábado, que además estuvieron a un nivel impresionante e hicieron las delicias del numeroso público que asistió con sus increíbles recortes, quiebros y saltos en una noche de una emoción tremenda. Hubo una gran entrada, fue espectacular todo lo que estaba, además los toros de Antonio Bañuelos fueron extraordinarios, y se pudieron presenciar la suerte, bueno, en el que resultó triunfador Francisco Picador, que Reliche es el apodo, de Medina del Campo, de Valladolid. En segundo lugar quedó Jorge Gómez de Barcial, de Segovia. En tercero quedó Javi Dazango, que es de Arganda del Rey, en Madrid. Y el cuarto fue Pipe Martín, de Ciudad Rodrigo, esto es de Salamanca. Los recortadores sacaron a saludar al ganadero Antonio Bañuelo al finalizar el festejo, en homenaje y en reconocimiento al buen juego que dieron todos sus toros en esa tarde, en la tarde-noche, en la Malagueta. Y ahora del sur nos vamos al norte, nos vamos a Pontevedra, y es que el sábado día 8, bueno, pues la plaza de Pontevedra estaba aclamando Luque, Luque, Luque. Bueno, pues él salió por la puerta grande y es el primer triunfador de la feria de la peregrina de este 2026. Bueno, pues Luque firmó una tarde rotunda e incontestable en uno de sus feudos. Él allí es muy querido y muy reconocido por lo que él hace. Bueno, pues esa tarde era el primer festejo de la feria. Hubo más de 3/4 de entrada. Se lidiaron toros de Alcurrucén bien presentados,
y de buen juego en general. Diego Urdiales escuchó una fuerte ovación en su primero y otra fuerte ovación en el cuarto de la tarde. Sebastián Castella escuchó silencio en sus dos toros y Daniel Luque cortó una oreja al primero y dos orejas al sexto de la tarde, por lo que Daniel Luque, bueno, pues salió a hombros por la puerta grande. Al día siguiente se colgó el cartel de no hay billetes. Abrió la corrida un toro de Victoriano del Río, que era muy bueno, pero con justito después, en la que Alejandro Talavante hizo una faena, bueno, una faena de categoría, como son todas las que está haciendo durante esta temporada. Con él estuvo Roca Rey, que hizo dos faenas con un toreo rotundo, con una entrega impresionante y además con un trazo bueno, estupendo, arrastrando la muleta, llevándola atrás. Una pena que pinchara, pero bueno, eso no importó. Le dieron la oreja. Y después también estuvo Marco Pérez, que reaparecía en Pontevedra después de la acogida que sufrió en Santander. Y lo hizo además de una forma arrolladora. Este torero, bueno, deslumbró en su debut en San Roque, en la gran feria que hizo. Bueno, y aquí en La Peregrina, pues es un torero que lo quieren muchísimo y además demostró lo extraordinario que es a pesar de su juventud. Este era el segundo festejo de la Feria de La Peregrina de 2026. Se colgó el cartel de no hay billetes, se liaron toros de Victoriano del Río y toros de Cortés, que fue el segundo lugar. Fueron bien presentados y de juego variado en su conjunto. Alejandro Talavante escuchó silencio y cortó una oreja. Roca Rey cortó dos orejas y en su segundo toro escuchó silencio. Y Marcos Pérez cortó dos orejas y una oreja. Alejandro Talavante salió a pie y Roca Rey y Marcos Pérez, bueno, pues los dos salieron a hombros por la puerta grande de la Plaza de Toros. También este sábado, día 8 de agosto, hubo otros festejos, como por ejemplo fueron novilladas en Francia, en Parentis. Hubo novillos de la golosina para Alejandro Donaire, que cortó una oreja a cada uno de sus novillos. Ignacio Candelas escuchó silencio en sus dos y Mario Viló dio una vuelta al ruedo en su primero y otra vuelta al ruedo en el sexto de la tarde. En Sustón, también en Francia, hubo un novillo de Oliver en la que siendo el sexto de la tarde premiado con la vuelta al ruedo. Allí estuvo Víctor, que cortó una oreja a cada uno de los novillos, Miriam Cabas, que escuchó palmas y palmas, y Hugo Tarbelí, que cortó una oreja y dos orejas. Y ya aquí en España, en Navas de San Juan, en Jaén, fueron novillos por orden de Lidia, porque eran varios, de Apolinar Soriano, de Araúz de Robles, de Sorando, de Guadalmena, el de Cotillo de Martín Carrasco, y el segundo de la tarde fue premiado con la vuelta al ruedo. Allí Martín Morilla escuchó silencio en sus dos novillos, Julio Norte dos orejas y ovación, y Félix San Román escuchó ovación en sus dos novillos. También en Vélez Rubio, en Almería, estuvo Cristian González, que cortó dos orejas y escuchó una fuerte ovación, y Julio Romero, que cortó dos orejas y rabo, y dos orejas y rabo. No nos han pasado de qué ganadería eran estos novillos, que fueron excepcionales. Y luego también en Zarza la Mayor, en Cáceres, se lidaron novillos de Carmen Valiente para Jesús Iglesias, que cortó oreja y dos orejas, y para David Gutiérrez, que también cortó dos orejas y dos orejas. Y al día siguiente, el domingo, día 9, hubo en Villacañas, vivió una tarde muy entretenida, una tarde de toros en la que Joaquín Galdós, Molina y Cristian Torres, bueno, pues los tres salieron a hombros. E hicieron, Cristiano Torres hizo, la verdad, la mejor faena de la tarde, y bueno, y es que fue una tarde muy entretenida que se pudo ver por televisión. Molina cuajó una intensa faena, sobre todo al quinto de la tarde, pero fue una pena porque falló con los aceros y esto pues le redujo el premio. Cristian Torres se sobrepuso a la falta de fondo de sus dos toros y bueno, y también vio las carencias con carácter, bueno, y la entrega que tuvieron sus toros. Esto era en Villacañas, todos de Madroñiz, unos toros variados, desiguales de presentación y desiguales también de juego, toros muy con muchísimo peso, y hubo dos extraordinarios, como fue el cuarto de la tarde y luego también el quinto, el que le dieron la vuelta al ruedo. Hubo gente que
dijeron que a ese toro le podían haber indultado, pero no, no fue así, no hubo bastantes españoles para que se le indultara. Pero bueno, en general fue una corrida muy buena, por eso, porque tuvieron tres toros y sobre todo dos extraordinarios. Esa tarde, bueno, Joaquín Gardós escuchó una fuerte ovación y cortó dos orejas. José Fernando Molina cortó una oreja a cada uno de sus toros y Cristiano Torres también cortó una oreja a cada uno de sus toros, por lo que la terna pues salió a hombros por la puerta grande. Y este martes, el día 11, bueno, se celebró bueno, en Sopuéllamos, vive una tarde de triunfo grande porque allí sí que se indultó un toro de Buenavista, como bueno, fue un momento cumbre del festejo de esa tarde. Lea Vicens abrió la tarde toreando a caballo, que estuvo también, estuvo muy bien, sobre todo en el primer toro, toreando con muchísimo gusto, dejando llevar, acercarse los toros a su caballo de frente y luego clavando al estribo. Estuvo, la verdad, excepcional esta rejoneadora francesa. Y Antonio Ferrera, ya toreando a pie, bueno, desplegó todo su poderío, bueno, impresionante la que tuvo. Y después, pues, a este toro lo indultó y paseó las dos orejas y el rabo simbólicas. Y también Antonio Linares, que completó la nómina de, bueno, de estos dos, de estos triunfadores de esta tarde en Sopuéllamos. Allí se lidiaron toros de la Fuente para rejones y de Buenavista para torear a pie. El segundo fue premiado con el indulto. Lea Vicens cortó dos orejas y escuchó una fuerte ovación. Antonio Ferrera, dos orejas y rabo simbólico, y a su segundo toro le cortó una oreja. Y Antonio Linares cortó dos orejas y dos orejas al toro que cerraba plaza. Por lo que, bueno, pues los tres, tanto la rejoneadora como los dos toreros de a pie, pues salieron a hombros por la puerta grande. Y en Málaga, Manuel Quintana se ha proclamado el triunfador del circuito andaluz de novilladas. Es final del circuito de Andalucía el domingo 9 de agosto, cuando Novillo de López y Gibaja fueron correctos de presentación, en la que Julio Norte saludó tras aviso y cortó una oreja tras aviso. Manuel Quintana cortó una oreja a ambos toros. Demis Martín escuchó una fuerte ovación con saludos tras dos avisos y palmas tras aviso. Hubo más de tres cuartos de entrada y antes del paseillo se estrenó el paseillo La Malagueta. Esto es un homenaje que le hacen a la plaza porque este año celebra su 100 aniversario de la inauguración. Y después, bueno, pues el jurado eligió como triunfador, como he comentado, a Manuel Quintana. El segundo triunfador fue Julio Norte y el tercero, Denis Martín. Bueno, y ahora se está celebrando en Blanca la feria de San Roque. Bueno, pues son unas novilladas en las que por la mañana hay encierros y luego por la tarde esos toros, esos novillos toros que se corren, pues se lidian en la plaza. Quiero recordar que en la plaza de Blanca por ahí han pasado todos los toreros a lo largo de la historia, porque Blanca tiene, bueno, más de 100 años de historia en estos encierros. Todos los toreros importantes que ha habido a lo largo del siglo XX y parte de este siglo XXI, bueno, pues han pasado por las fiestas de toros de Blanca. Tienen una, bueno, prestigio impresionante y además todos los novilleros quieren estar allí para de ahí saltar a plazas más importantes. Bueno, pues este primer día Antonio Aparicio tuvo que ser intervenido en la enfermería bueno, en la enfermería móvil en Blanca. Según es el parte médico, que tuvo una cornada en la cara interna del muslo derecho con dos trayectorias, una ascendente de 20 centímetros y otra descendente de 15 centímetros, que produce serios destrozos musculares. Lo vieron, quiero recordar que es de Torre Pacheco, fue intervenido y trasladado al Hospital Virgen de la Resaca, en la que ya, bueno, pues está recuperando y pronto, si no le han dado el alta ya, pues pronto se lo darán, porque está recuperándose muy bien. Bueno, y como sabemos, ya ha empezado la Feria de la Albahaca en Huesca y se ha celebrado el segundo festejo, en la que, bueno, se colgó el cartel de no hay billete. Es impresionante porque estamos viendo que las plazas de toros esta temporada, la mayoría, se cuelga el cartel de no hay billetes o están prácticamente llenas, tanto en las corridas de toros como en las novilladas y luego también en los festejos, que son
indicadores que ahí es donde sale después la figura es importante y los toreros que llenan el escalafón, pues prácticamente hay más de tres cuartos de entrada en algunos sitios prácticamente llena. Bueno, pues aquí en Huesca se celebró por el Día de San Lorenzo, la plaza estuvo llena, era el segundo festejo de la Feria de la Albahaca, se lidiaron toros del torero, muy bien presentados, muy serios, pero sin embargo fueron decepcionantes en su conjunto en el juego. El Fandi cortó una oreja a cada uno de sus toros. Tomás Rufo escuchó silencio y cortó una oreja con petición de la segunda en el quinto de la tarde, y Marcos Pérez cortó una oreja a cada uno de sus toros. Y luego al día siguiente, el martes día 11, Aarón, bueno, cayó de pie en Huesca, y bueno, pues esa tarde bueno, pudo, con la rivalidad entre las dos ciudades de Zaragoza y Huesca, que están al lado, porque él es de Zaragoza, pero la verdad es que estuvo excepcional esa tarde en esta plaza de Huesca. Esta era la segunda corrida, la tercera de la corrida de la Albahaca, hubo un lleno de no hay billetes, se lidiaron toros del Pilar bien presentados, eran los toros muy despegados del suelo, esto es decir que son altos, muy largos y desiguales de hechura y también desiguales de juego. Alejandro Talavante cortó una oreja y silencio en su segundo toro. Emilio de Justo, silencio y oreja. Y Aarón Palacio cortó dos orejas a su primero y escuchó un silencio tremendo en el toro que cerró plaza. Y luego, pues al día siguiente, que fue ayer, día 12, Roca Rey y Cristiano Torres, bueno, eclipsaron la tarde de Huesca. Bueno, era el día en que se pudo ver el eclipse de sol por la luna. Bueno, pues estaba toreando Roca Rey mientras se estaba ocultando el sol detrás de la luna. Bueno, creo que fue un sitio, fue precioso ver el eclipse de sol con Roca Rey toreando al toro que le correspondía en esta plaza de toros de Huesca. Bueno, esta era la tercera corrida de toros de la feria. Hubo un lleno de no billetes, toros de Luis Algarra, eran bien presentados, de buenas hechuras, nobles, pero de muy justito de fuerzas y también justito de raza. Sebastián Castella escuchó silencio y cortó una oreja con petición de la segunda oreja, que mereció la oreja, pero sin embargo, pues el presidente no se la concedió. Roca Rey cortó una oreja en cada uno de sus toros y Cristiano Torres escuchó silencio en su primero y cortó dos orejas en el sexto de la tarde. Y también tenemos que ayer pues se celebró en la Mota del Cuervo un triunfo al Festival Taurino en el que ha vuelto a destacar el gran toreo de Javier Cortés, torero que torea extraordinariamente, y también los empresarios lo tienen un poquito olvidado. Cortés compartió el triunfo del festejo con los novilleros Mario Arruza, Daniel Mosé y Jaime de Aníbal, que se repartieron un total de 6 orejas y 1 rabo. Esto era en la Mota del Cuervo, que es en Cuenca, era un festival taurino, novillos de los Danieles, para Javier Cortés, que cortó 2 orejas, Mario Arruza, que cortó 2 orejas, Daniel Moset cortó 2 orejas y rabo, y Jaime de Aníbal cortó 2 orejas al último novillo toro de este festival. Y todos salieron por la puerta grande en hombros. Bueno, y nos vamos a ir a Portugal, en el que el 6 de agosto, en Campo Pequeño, que sabemos que es la catedral del toreo a caballo, pero una vez más el escenario de la alternativa de un rejoneador portugués como es Duarte Fernández. Se doctoró con primor en una noche en la que la monumental de Campo Pequeño, bueno, estuvo lleno, que se colgó el cartel de no hay billetes. Esa noche se lidiaron toros de Xiomar Cortés de Moura, fueron bien presentados pero de muy poquito juego, salvo el buen toro que fue el primero. Hay que recordar que aquí en Portugal pues los toros no se matan, pero quiero también hacer hincapié en que estos toros no se matan en el ruedo, pero se matan dentro en los corrales, no se les apuntilla, no vuelven al campo ni nada de eso, los matan, no los matan para que la gente no lo vea, pero sin embargo dentro los matan, o sea que no tiene mucho más allá. Esta noche Ruiz Fernández dio una vuelta en cada uno de sus toros, Diego Ventura palmas en su lote y Duarte Fernández
que tomó esa noche en la alternativa, de una vuelta, vuelta y vuelta. La entrada, como he dicho, no fue, se colgó el cartel de no hay billetes. Y de Portugal, pues nos vamos a Dax, en Francia. Y es que este ayer, miércoles, Daniel Luque hizo una faena impresionante. Y también Borja Jiménez toreó con un temple exquisito. Esa tarde, pues se colgó el cartel de no hay billetes. Se lidiaron toros del Freixo, que fueron bien presentados, de juego variado. Y luego el cuarto toro de la tarde fue aplaudido en el arrastre. Daniel Luque escuchó palmas en su primero y ovación tras aviso en el cuarto de la tarde. Y Borja Jiménez escuchó silencio y en el quinto cortó una oreja. Y Marco Pérez escuchó una fuerte ovación y en el toro que cerraba plaza fue aplaudido. Bueno, y quiero recordar que este sábado, el día 15, que es la festividad de la Virgen de la Paloma en Madrid, se celebrará una corrida de toros que es de Araúz de Robles, en la que compartirán cartel Javier Cortés, José Garrido y, por supuesto, bueno, Antonio Puerta, nuestro torero de aquí, de Cejín, que confirmará su alternativa. Le deseamos toda la suerte del mundo a Antonio Puerta porque lo merece. Tiene una afición a los toros tremenda y también, bueno, pues algunos empresarios lo han olvidado durante varios años, que él merecía también estar allí. Y también a el empresario de Murcia le doy un tirón de orejas porque Antonio Puerta fue triunfador absoluto durante tres ferias consecutivas en Murcia, en la feria de septiembre, y el empresario después pues se ha olvidado de él, que no merece esto Antonio. Antonio merece estar toreando en las plazas más importantes de a lo ancho y largo de nuestra península, y tanto en Francia como en Portugal y también en América. Quiero recordar que el Club Taurino de Cejín fletará, bueno, los autobuses que hagan falta, uno o dos, para quien quiera acompañar a Antonio Puerta en este día tan importante para él y también para la comunidad de Murcia y especialmente para Cejín, porque un nuevo matador de toros pues hará su presentación como matador de toros, la confirmación en la Plaza de Toros de Madrid. Esperemos que haya muchísima suerte. Y también sabemos que la Plaza 1, en la empresa de la Plaza de Toros de la Penta, ya ha definido los carteles de los festejos que se celebrará este mes de septiembre. Los carteles al completo son el día, que es domingo 6 de septiembre, son novillos de Jiménez Pascó y de Ángel Luis Peña, de la Marcha Mona y de Chamaco de Guadaira y de José González para Adrián Cantarena, Tomás González.

y Valdellán, en la que estarán Isaac Fonseca, Cristian Pérez y Alejandro Chicharro. Y sabemos también que en Perú, en Coracora, bueno, pues Isaac Fonseca indultó al sexto toro de la tarde, realizando una tarde muy completa y además una tarde rotunda. Coracora es en Perú, se liaron toros de Campo Nuevo, de San Pedro, de San José del Monte, de Iván Rodríguez, de Navarrete, de Colorado y de Casta y Sol. Bueno, pues Fernando Adrián cortó una oreja y dos orejas y dos orejas. José Garrido escuchó silencio, cortó dos orejas y también silencio. Isa Fonseca cortó una oreja, dos orejas y rabo simbólico, y en el toro que cerraba plaza, pues escuchó silencio. Bueno, quiero recordar, y es que es una buenísima noticia, y es que este próximo 15 de agosto, el apellido Aparicio, me imagino que a muchos les sonará, bueno, pues es un día importante para esta historia del toreo. Aparicio, bueno, pues es una generación de toreo, bueno, de toreo extraordinario, como es Julio Aparicio, que es, bueno, vamos a decirle que es el abuelo. Después hay otro Julio Aparicio, que es hijo de Julio Aparicio, Julito, siempre le decíamos Julito Aparicio, y ahora, bueno, pues se va a presentar como novillero Julio también, Julio Aparicio, que es nieto de Julio Aparicio y sobrino de Julito. Bueno, pues él hará esta presentación en Burgo de Osma, es este escenario en el que este joven torero, bueno, pues dará el salto al escalafón de novilleros con caballo. Con él estará Sergio Pérez de Gregorio y Miriam Cabas para el ideal novillo de Rocío de la Cámara. Y también tenemos un cartel importantísimo que se va a celebrar el 10 de septiembre en Cejín, en la que se celebrará el 125 aniversario de su histórica y singular plaza de toros, y lo hará con el debut de la ganadería de Victorino Martín. Merece un, bueno, un, hay una expectación tremenda porque esta corrida se lidie en Cejín. Bueno, para esta corrida están anunciados Manuel Jesús El Cid, Manuel Escribano y Antonio Puerta, que ya vendrá, esperemos, que con el triunfo de la Plaza de Toros de Madrid, donde va a confirmar su alternativa este próximo sábado. Y ya, pues, para finalizar nuestro programa de toros de hoy, bueno, pues voy a comentar los toros que podemos ver por televisión. Ahora se está celebrando este jueves por televisión de Málaga, no sé si se podrá ver, el vídeo comunitario lo tendrá conectado. Son toros de una novillada sin picadores, es el 19º certamen internacional de escuelas taurinas de la Malagueta, es la final con novillos de Antonio López y Faja para los finalistas de este certamen que se ha celebrado, que tampoco nos han dado los nombres. También ahora a las 9 de la noche desde Extremadura hay toros en Herrera de Duque, en Badajoz, el 14º certamen de novilladas sin picadores de la Diputación de Badajoz. Son novillos de Diego García de la Peña para Cristian Restrejo, Manuel Cérvola y Joao Mesía. Mañana viernes 14 de agosto a las 11 de la noche por Juan Toro hay toros desde Eiguel, esto es en Portugal, es una corrida de respones a la portuguesa, con toros de Chaurra para Ruiz Fernández, Francisco Pala y Miguel Moura, y también actuarán los porcados de Lisboa y de Coruche. Al día siguiente, el sábado 15 de agosto, a las 6 de la tarde por Castilla-La Mancha Media, hay toros de Desingüenza, esto es en Guadalajara, una novillada con picadores en mixta, con novillos de Torre Gallego para el rejoneador Roberto Almendariz y los novilleros a pie, Daniel Moxé y Andrés García. También este mismo sábado 15 de agosto, en Canal Sur Televisión, hay toros desde la línea de la Concepción, que es en Cádiz, una novillada sin picadores, es el fomento de la cultura taurina de Andalucía, en la segunda semifinal con novillos de Bucarest para Pedro de la Hermosa, es el exquisito, Manuel Troncoso, Blas Vázquez, Rojas Ramírez, Juan Manuel Viruez y Pablo Galván. Al día siguiente, el domingo 16 de agosto, a las 6:30 de la tarde por Castilla-La Mancha Media, hay toros desde El Bonillo, que es en Albacete, es una corrida de rejones de certamen promedio.

Reyes del Rejoneo, se lidiarán reyes de herederos de Felipe Bartolomé para Salvador Gil, Rafael Ayala y Pedro Velasco. Ese mismo domingo 16, a las 7 de la tarde, por Canal Sur Televisión, hay toros desde Sanlúcar de Barrameda. Es una corrida de toros, en la corrida magallánica, con toros de Miura para Octavio Chacón, Pepe Moral y Daniel Crespo. También ese mismo 16 de agosto, a las 7 de la tarde, en la hora de... todavía la hora está, hay que confirmarla, no se sabe exactamente, no se los podré comentar. Hay una corrida de toros de Cenicientos en la Feria de la Virgen de Robles, toro de Victoriano del Río y toro de Cortés para José Garrido, Álvaro Lorenzo y Joaquín Galdós. No será muy tarde, yo tengo aquí la nota que son es a las 7 de la tarde, me imagino que aunque la cambien no será muchísimo más tarde. Y luego ya tenemos el jueves, día 20 de agosto, a las 7 de la tarde, por Canal Sur Televisión, toros desde Málaga, en la corrida de toros, en la Feria de Agosto, con toros de Núñez del Cubillo, para Morante de la Puebla, Diego Urdiales y Fortes. Y al día siguiente, por Castilla-La Mancha Media, hay toros de Ciudad Real, esta es una corrida de toros, toros se lideran toros de Araúz de Robles, para Víctor Puerto, Daniel Luque y Samuel Navalón. Víctor Puerto, aquí se... según ha comentado él, se va a retirar definitivamente del toreo a pie. Bueno, pues con esto finalizamos nuestro programa de toros de hoy y ya la próxima semana pues comentaremos todo lo que ocurrirá durante esta semana y sobre todo este fin de semana, porque dice que quien no se, el refrán, que quien no se viste de toros el 15 de agosto ya no pisa el ruedo de ninguna plaza. Esperemos que no se cumpla ese refrán y que si hay algún torero que no ha podido torear este 15 de agosto, pues todavía queda, bueno, el final de temporada, todavía queda septiembre y octubre para que puedan vestir de luces en alguna de las plazas de lo largo y ancho de España. También, como siempre digo, que tengan muchísimo cuidado en la carretera porque es el cambio de vacaciones, empieza unos que empezarán este fin de semana las vacaciones y otros que las acaban y regresan a sus localidades para empezar el lunes a trabajar, que tengan muchísimo cuidado con el toro negro de la carretera, que ese sí que es peligroso. Con ello, les deseo que tengan muy buenas tardes y hasta el próximo jueves.